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0: rocoleando estamos en el viernes, señores, a través de la chismosita para usted que nos lleva a casa en su carrito, en el coche de viaje, manejando, conduciendo, llegando en el camión, en la volqueta, de pronto por ahí, en el transporte mixto, en su taxi, en su vehículo particular. Ah, ahí nos está escuchando, permítanos saludarle. Mi gente que está con las salchis, saludos.
1: Ay, qué rico, en los agachaditos, mire, en las herrerías también, y en todo el austro ecuatoriano que disfrutan de nuestra linda programación.
2: Caramba, los invito a comer chumalitos.
1: Claro.
2: Una tortillita de yuca, de verde, un cafecito. Hoy día las herrerías, ¿le parece bien?
0: Vamos, ¿nos va a invitar, Bolito?
2: Sí, sí, los estoy invitando.
0: ¿Está enfermo, Bolito? ¿Qué le pasa?
2: No, es que yo pienso, pobre este. Pita, la vi que levantó los brazos, hermano. El pupo ya se le pega a la espalda. Está perdiendo el estómago, dijo mi abuelita.
0: Gracias por la gentil invitación, Bolito.
2: Entonces, tan por bello. Eso quiero invitarla a comer, pero una tortillita, bolón no.
1: No, eso
2: ¿por
1: qué?
2: No, bolón. Va a parecer culebra recién tragada. No. No, nos van a decir, verdad, Tepita, ya va a ser madre soltera.
0: Híjole, imagínate.
2: No, por eso, lo que sí te puedo decir es que escuches esta buena recomendación que tengo.
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0: Perfecto. Caramba, gracias. Qué delicia, muchachos, ¿ya?
2: Oiga, ¿sabe qué? Hoy día estuve por el sector del Valle.
0: ¿Por el Valle? Ya, sí. Muy bien.
2: Ay, Dios mío.
0: ¿Y qué pasó?
2: Nunca. ¿Tú qué vas a saber de caricias, pues, hermano?
0: Ah, caramba.
2: Si nunca te has subido a la línea que va al Valle. Ajá. Plena hora, pico, hermano. A mí, caramba, me hicieron hasta el Papa Nicolau. Ay,
1: Dios mío.
2: Todo, hermano, todo. Eso todo se llama ir a pero bueno, no había parte que no me toqueteaban. Yo decía, Dios mío, ya suelte, deje.
1: Y va llenito, ¿no?
2: Sí, va lleno.
0: Apretadito.
1: Ahora pico, claro.
0: Para salir del bus pasa punteando.
2: Bien acariciado sale.
0: Bien manoseado.
2: No, y es increíble, pero el clima aquí en Cuenca está bien raro.
0: Anda, sí, tiene razón.
1: Claro, como los hombres.
2: Como hombre arrepentido anda. Ajá. Solo cambia un restito y después la misma cochinada.
0: Anda inestable.
2: Sí.
0: A ver, muchachos, les quiero enviar un saludo muy especial para doña Rosita. Me dice Alejito, mándenos un saludo. Estamos disfrutando del programa. Estamos preparando esos dulces que nos van a hacer llegar acá, chicos. Mira.
1: Ay, qué rico.
0: Así dijo. Gracias. Doña Mary Rose, Silvia y María Paz, un abrazo grande, chicas. Esperamos nuestros dulces.
1: Sí, esperamos, por supuesto. Caramba, sí. Nuestra gente, entienda, emprendedora.

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0: Llegó el viernes. Llegó el fin de semana, ese cuerpito. Está que pica,
1: Le pica y todo, pero rásquese.
0: La culebrita.
1: Dígale que le rasque, claro. Oiga, qué rico viernes, fin de semanita. Ya hemos llegado a la parte final. Quiero saludar al Chino Mauricio.

0: daño a nadie, ya sabe. De aquí estaremos el día lunes con más de la buena chicha de joda. Nos vemos.
1: Oiga, antes que se vayan, de repente alguien sabe en qué página de la Biblia está la receta para convertir el agua en vino.
2: Buena pregunta.
1: Es para un remedio.
0: Ah, ya, para remedio.
1: Un remedio.
0: Sí, por todos favor. Lo necesitamos.
1: Si alguien sabe, por favor, ayúdeme. A los teléfonos que aparecen en pantalla.
0: Allí es el papito Lover.

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Señoras y señores, tengan ustedes buenas noches. Aquí está el Mono para compartir con todos nuestros oyentes maravillosos en los Estados Unidos, en Europa, a nivel de toda Latinoamérica, en su taxi, en su lugar de trabajo, escuchándonos.

0: bonito que estamos aquí en el programa, ya juntitos, ustedes y nosotros. Llegó el viernes, mi gente linda. Es momento de agradecer por todo lo vivido durante la semana, por los desafíos superados y por las metas alcanzadas. Hoy es un día para sonreír, para contagiar buena energía y para recordar que cada amanecer, cada anochecer trae nuevas oportunidades para ser feliz. En este momento, la gente linda que empieza su trabajo, su jornada de fin de semana, para los guardias, para los taxistas, los que están ilusionados por el buen trabajo. Que el trabajo no te quite las ganas de disfrutar, que los problemas no apaguen tu entusiasmo y que la esperanza siempre sea más fuerte que cualquier dificultad. Y si vas conduciendo, hazlo con responsabilidad. Si te vas de farra, cuidado. Si te vas a pegar una copita, por favor, no conduzcas. Si estás trabajando, hazlo con pasión. Y si estás compartiendo con tu familia, con tus amigos, aprovecha cada instante, porque los mejores momentos son aquellos que se viven con el corazón. Desde La Chismosa te acompañamos con la mejor música, la mejor compañía y toda la buena vibra para que este viernes sea simplemente espectacular. Así que sonríe, disfruta y vive intensamente con estos tres locos que se vienen a continuación.
1: Con Juan Diego Cornejo, métele el diente al huevo. La Mona Lipsia Álava, más deseada
0: que novia virgen.
1: Y Ronnie Candela, más conocidos en la zona de tolerancia. No somos perfectos, nosotros somos unos terribles. Total, los número uno suenan lo que te gusta, aunque a ti te suena tu mujer.
0: Saludos para Wilber Loja, saludos para Javi Toledo, saludos Eddie, Agustín Carchipulla y toda la gente que está con nosotros. Luchito Arias, ¿cómo vamos? Buenas noches. Mauro Santiago, Franklin Loja y toda la gente que se integra ya a disfrutar de este fin de semana, señor Juan Diego Cornejo.
2: ¿Qué tal, mi estimado Ronnie? Un saludo cordial para usted, para toda la afición rocolera que ya nos sintoniza a través de la 104.1 a nivel global. Y ya estamos listos para que esta noche sea realmente divertida y que sea una noche extraordinaria, como es característica de esta emisión.
0: Eso, esa es la idea. Con alegría, sonriendo, se viene la necesidad directamente desde su capullito. Aquí está la monita.
2: Oiga, oiga, las nalgas egipcias. Ya le cuento por qué, sí.
0: Empezó este.
3: Tienes que saludar primero. Tienes que saludar.
2: Sí, no, es que no me. Estoy tomando es mucho que
3: no,
2: café.
3: Oye,
2: estoy
3: no, oye, el anciano. No,
2: sordo.
0: Sordo. Ya,
3: eso. Estamos aquí para disfrutar una noche maravillosa como todos los viernes. El mono nos va a invitar a comer. Si es que ustedes mandan un mensaje y dice, denle de comer.
2: Eso. 10 mensajitos que sean.
3: Con 10 mensajitos ya estamos al otro lado.
0: Vamos a comer, hoy día.
2: Con 10 es una pizza, con 20 ya es un asado.
0: Qué bestia esto. Solo así, ya, solo así.
3: Solo muertos de hambre, dice.
0: Que vivan los cumpleañeros también de hoy.
2: Un bono del Super Maxi.
0: Qué bien.
3: Estuvo el Juan Diego, ¿no? De cumpleaños ya.
2: Sí, claro, la semana anterior. Llegué al quinto piso.
0: Llegó al quinto piso. Ya. ¡Viva el cumpleañero!
3: Pero de aquí de la radio.
0: Eso.
2: Y no llega ni al primero, digo este.
3: Claro. En serio. Bueno. Oiga, bueno, saludamos a nuestros amigos de Fábrica
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3: 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Bueno, dele, a ver.
2: A ver, resulta.
0: Dele. Empezamos con los chascarrillos, ¿de una?
2: Ya, de una, Mariluna.
0: Vamos ahí, vamos con los chascarrillos para que la gente se alegre.
2: Mira, un día, Jaime le dice a la sirvienta, ¿no? Abuelita. Y en ese momento la mamá le escucha y le pregunta, dice, ¿por qué le dices abuela a la empleada? Y Jaimito le responde, es que papá le dice mamacita.
3: Bueno, Juan Diego dice, no todo se puede tener en esta vida. Si tienes, dice, nalgas grandes, no tienes el pipi, tienes el pipi chiquito. Sí. Dice, yo no tengo ninguno de los dos.
2: No, ahora sí, ¿quieres saber por qué le dicen a la mona que tiene nalgas de pirámides egipcias?
0: ¿Por qué?
3: Por lo viejo, ¿no?
2: No, porque están en ruinas, pero así son muy visitadas.
3: Verdad.
2: Pues ya ves.
4: Pero ya están en ruinas ya.
3: Sí.
4: ¿Y sabe por qué a la Mona le dicen el bus sin frenos?
0: ¿Bus sin frenos?
4: ¿Por qué? Sí. Porque se come todas las paradas.
3: Eso. Claro, pues es que me da hambre. ¿Y sabe, Juan Diego, por qué le dicen teja?
0: ¿Por qué le dicen teja?
3: Porque
0: dicen
3: si
0: teja.
3: No lo clavan, se vuela.
4: Ah, eso ya es para niños. Va una señora, dice, no, una señora casada.
0: ¿Ya?
4: Dice, he colgado un mapa mundi en la cocina.
0: ¿En la cocina?
4: Sí. ¿Ya? Y le he dicho a mi pareja que tire un dardo y donde caiga pasaremos 15 días de vacaciones.
0: ¡Oh, qué bestia!
4: Les comunico que las dos próximas semanas estaremos detrás de la nevera. No tiene puntería el desgraciado.
3: Ya conté con Diego, se tiene que contar otra por esa de ahí. Ya conté yo. Cuente otro.
4: ¿Pero por qué?
3: Porque yo ya conté eso, ya dos veces he contado, Juan Diego.
4: Yo, pues, ¿usted vale. se acuerda de
0: no
4: eso?
0: No me acuerdo.
4: Yo tampoco.
3: ¿Qué se van a acordar?
4: ¿En qué radio contaría?
3: Los viejos son así.
4: ¿Qué radio contaría? Vine acá a meternos el dedo.
3: Los viejitos son así, no ya, se acuerdan ya lo que hablan.
0: Los viejos ya no se acuerdan de lo que hablan ya.
4: Sí.
0: Señoras y señores,
3: en ese tiempo le decía la ex mujer al Juan Diego, ¿no?
0: A ver.
3: Le dice el Juan Diego a la mujer, amor, tengo una pregunta. Sí, mi amor, claro, pregunta. En ese tiempo le decía mi amor, ahora le dice estúpido. Dice,
4: ahora le dice, ¿qué dice?
3: Animal.
0: Viejo
3: verde. Si yo me fuera de la casa, ¿tú me buscarías? Dice, claro, pues mi amor, dice, obvio que te buscaría. ¿Y hasta dónde? Hasta la puerta para ver si ya te largaste.
4: Bueno, dejemos más chistecitos para
0: después.
4: Para después, porque sí hay bastantes, le digo.
0: Muy bien.
4: No se abre el link.
0: Saludos para toda la gente que está con nosotros. Recuerde que tenemos habilitado el 099-104-1100. Gracias a la gente que nos sigue a través de Radio Box, a nuestros buenos oyentes en Tuning Radio. Alexa, muy buenas noches para ti también. ¿Eh? Recuerde que si quieren escucharnos a través de las aplicaciones, puede hacerlo por su Alexa. Solamente tiene que decir, Alexa, quiero escuchar Radio La Chismosa en Tuning. ¡Pum! Ahí está, escuchando la radio ya. Lindo, a ver.
3: Oiga, un saludo muy especial para Dieguito Puma, que nos está escuchando en la ciudad de La Católica. Un abrazo para usted y su familia, mi querido Diego.
4: Oiga, yo también quiero, hoy justo estaba comprando una tarjeta de parqueo en la Benigno Malo y la Pío Bravo.
0: ¿Ya?
4: Y el señor tenderito me dijo, oiga, dice, ya me vendió la tarjeta, no. Oiga, dice, qué goce que es el programa los viernes. Dice, yo ansío que llegue a las 8, dice.
0: Mandarán saluditos.
4: Samona es una desgraciada, digo, sí.
3: Oiga.
4: Y en la cama es peor, ¿no?
3: En la cama se pedorrea.
4: Se caca.
0: Es peor. Sale aquí, Mona. Suéltale. Córtale los micrófonos. ¿Qué? Por favor, ya. Dale ahí. Saludos cordiales para todos ustedes. Recuerden que estamos en pleno viernes, disfrutando amenamente del fin de semana.

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2: Rico suena, ¿no? Vamos de retorno. Voy a tener el agrado y el gusto de presentarle a Alci Acosta en el Coliseo de Deportes. Vea.

se pueden imaginar ustedes. 19 en el Coliseo Mayor, Alcia Costa. Estoy con todas las ganas de regalar un par de entradas. ¿Qué les parece?

hagamos una cosa, ¿ya? Me ponen en el 099-1041100. Yo quiero cantar con Alci Acosta y La Chismosa, ¿ya? Y te regalo un pase para que te vayas a disfrutar de Alci Acosta y de Segundo Rosero, ¿ya? Solo, o un audio, me puedes enviar. Yo quiero cantar con Alci Acosta y La Chismosa. Mi nombre es...

0: Yo quiero cantar con Alcia Costa y la chismosa. A ver.
1: Saludos, yo quiero cantar con la chismosa, Segundo Rosero. Eso. Y Alcia Costa. Eso. Mi nombre, Walter Fajardo.
0: Eso, don Walter. Gracias. Eso es todo, eso es todo.
2: Yo quiero cantar con Alcia Costa. Gracias a la chismosa.
0: Eso.
2: Saludos.
0: Y el nombre, pondréme el nombre ya. Pondréme el nombre.
3: Yo quiero cantar con Alcia Costa y la chismosa.
0: Eso.
3: El nombre es Franklin Granda.
0: Eso.
3: Te escucho aquí en el Urbanito.
0: Muy bien.
3: Saludos.
0: Don Franklin, gracias. A ver, ¿quién más? ¿Quién más por ahí? A ver, vamos, vamos.
4: Yo quiero cantar con Alcia Costa y la chismosa. Mi nombre es Ricardo Maldonado.
0: Eso, don Ricardo. 099-104-1100. Vamos, ¿quién se quiere ir a cantar con Alcia Costa? Con Segundo Rosero. Oh, Rodolfo Icardi Jr. Vamos, audios, audios, 099-104-1100. Nos están enviando hasta videos. Vea.

0: hechicería.
1: 099-104-1100. Tienes que solamente enviarme un audio. Yo quiero cantar con Alcia Costa o con Segundo Rosero y La Chismosa, y te regalo un pase de cortesía hoy día, ¿ya? Vamos, dos tengo, dos. Esta es la voz de Segundo Rosero.

0: señor Rolly Candela, le quiero cantar con Oti Acosta. Viva la chismosa.
1: Eso.
0: Mis amigos chismosos.
1: Esa es. Eso es todo ya, y se puede llevar dos pases de cortesía hoy día gracias a la producción de lo que se viene, la última copa. Alce Acosta, segundo Rosero.

0: A ver, ¿quién se quiere llevar los pases de cortesía? Ahora, a ver.
1: ¿Qué tal, monito? Yo quiero cantar junto a la chismosa las canciones de Alci Acosta.
0: Eso.
1: Rolando Novillo.
0: Rolandito.
1: Desde el patito amarillo.
0: ¡Suerte, Rolando!

0: Pepa Música, ¿no? Segundo Rosero.
1: Claro.
0: Los éxitos. ¿Quién más quiere un boleto? A ver, tengo dos. ¿A quién la regalo? Entre todas las personas que nos envíen audios. Yo quiero cantar con García Costa, Segundo Rosero y

0: Monito, Monito. Aquí reportando sintonía de Amarillito. Yo quiero cantar en el último concierto de mi querido amigo Elsa Acosta junto a la chismosa. Mi nombre es Edwin Vega. Anóteme, por favor.
1: Eso, don Edwin Vega. Ahí está, otro audio. A ver, vamos, vamos. Más audios, más audios. ¿Quién quiere los pases?
2: Hola, hola, chismosos. ¿Qué tal, qué tal? Full sintonía. Quiero ir a ese conciertazo de... y gritar junto a Alcia Acosta.
1: Eso.
2: Milton Barzallo.
1: Eso, don Milton. Suerte, suerte en el sorteo, maestro. A ver, ¿quién más por ahí? ¿Quién más por ahí?
3: Buenas noches, Monito. Por favor, regáleme la entradita para ir a ver a Alcia Acosta y al

0: para pam, lindo. ¿Quién está por ahí? A ver.
1: Mi nombre es María Valdés.
0: María Valdés, listo María. ¿Quién más se quiere ir a disfrutar de Don Alce? A ver.
2: Solo penas me has dejado en el alma.
0: Eso.
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3: Híjole. Hola, hola, monito. Aquí lista para ir a cantar con Segundo Rosero y Alce Acosta.
0: Eso.

Saludos para la gente de Calceta. A todo volumen, Calceta en sintonía. Saludos para la gente de Manta. Manta nos puede enviar al 099-1041-100 su saludo, ¿ah? ¿Eh?

0: otra más, a ver, escuche.
1: Muy buenas noches, Monito Candela, la chismosa. Quiero ir a cantar con Piera Canela. Regale una entradita, por favor.
0: De una. Ah, para la gente que nos está diciendo, sí, Manta, estamos retransmitidos en Manta a través de la 94.9. En Calceta 95.3. Saludos, colegas de Bolívar. Ahí estamos con la...

Saludos para nuestro querido y directo amigo don José Luis Mejía, escuchándonos. Aquí le regalo los dos pases de cortesía para que vaya a disfrutar de Alce Acosta y Segundo Rosero. A ver, ¿a quién?

0: Saludos cordiales a nuestros amigos de Puerto Viejo, Chonen, Manaví, nos escuchan a full, Riobamba también. En Quito, la capital de los ecuatorianos. Saludos en La Tacunga, en Ambato, en Loja, Santa Elena, escuchando la Rocola.
1: Ay, ay, ay.
0: Vamos a escoger a dos personas, ¿ah? Entre todos los audios que nos están enviando, son algunos ya. 099-104-1100 desde

Eso. A ver, vamos a escoger a dos entre todos, ¿ya? Uy. Entre todas las personas que nos han enviado sus mensajitos, ya vamos a escoger a dos. 099-1041-100, ¿ya? A ver.

0: Vamos a hacer entonces el sorteo. Ya vamos a escoger entre todos. Vamos a escoger dos. Una entrada para cada uno, ¿ya?
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0: Ahí con la voz maravillosa del señor Alcibiades Acosta. A ver, escogemos. Vamos a ver. Ahí está. Esta. A ver. Vamos a ver. Vamos a escoger dos. Dos, ¿ya? Ahí está el primerito. A ver, vamos a ver este audio, a ver.
2: Yo quiero cantar con Alci Acosta y La Chismosa. El nombre es Franklin Granda.
0: Eso.
2: Te escucho aquí en el Urbanito.
0: Urbanito, dijo, ¿no? Don Franklin, saludos para usted también. Suerte, qué lindo. Ahí tiene, un pase de cortesía, ¿ya? Ya nos comunicamos con usted para hacerle la entrega. Vamos con otro, a ver, vamos con otro. Escogemos otro de entre todos, a ver.
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0: Hola, cantante, mira.
3: Porque tú nunca me has querido de verdad. Hola, hola, monito. Aquí lista para ir a cantar con Segundo Rosero y Alci Acosta.
0: Listo, ahí está. Solo el nombre me faltó, ¿ah? El nombre. Claro, que nos diga el nombre para ver a quién pertenece este número. Ya, rapidito, pero... Le tenemos registrado como Marcia Chuni en el WhatsApp, sí. Marcia, a Marcia Chuni. Diga, Marcia, me gané el pase. A ver, mándeme un audio para saber que está en sintonía, ¿ya? Marcia Chuni, ¿no? Estoy bien. Marcia Chuni, a ver si es verdad.
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0: Ahora me falta el otro amigo. A ver, el otro amigo, ¿cómo se llamaba el otro amigo? ¿Ah? Ahí está.
2: Urbanito. Saludos.
0: ¿Cómo se llama el otro ganador? A ver, ahí está.
2: Gracias, la chismosa, gracias. Gracias por el pase.
0: Esa es, ya, muy bien. ¿Cómo era que se llamaba el joven?
2: Gracias.
0: A ver, ahí está.
2: Franklin Granda.
0: Eso, don Franklin Granda, muy bien, ahí está, dos pasos de cortesía. Disfrutando de más Rocolita aquí a través de La Chismosita Radio.

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0: saludos cordiales para las hermanas Villavicencio, que están escuchando la Rocola.
1: La Chismosa 104.1 FM.
0: Saludos para la Moni.
2: Entre copa y copa.
0: Para la Luquita y para la, la Manecita, la Manenita Bella, que están escuchándonos, disfrutando de la buena Rocola a esta hora. Al 099-1041-7 comunicas con nosotros. Eso.

Hola, soy Pauta en sintonía. Gracias, Chordelé. Gracias, San Fernando, el Valle de Yunguilla. A nuestros amigos de Andacocha, saludos. Guachapala, en sintonía. Azogues, Biblián, Delec.

saludos para la gente de Montecristi, escuchando la Chismosa Radio. Allá en Manta, saludos, 94.9. En Calceta también estamos con la señal. Gracias, colegas, por tomar la señal de la Chismosa. En

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1: Ok, estamos de retorno, muchachos. Venga para enviarle la siguiente ráfaga de chascarrillos en esta noche. Saludos para todos los que están disfrutando de la música rocolera. El abrazo especial para todos nuestros oyentes, señor Cornejo, señorita Álava.
2: Oiga, sí, un saludo que no había escuchado, porque ya está viejito, sordito, el Diego Puma, pero ya ahí está el saludito, está escuchando con la esposita.
3: Oiga, yo quiero mandar más saludos. El señor Miguel Dele, que también está en sintonía en los Estados Unidos. Así que mi estimado Miguel dice que es la primera vez que he escuchado el programa allá.
1: Qué bonito.
3: Y sí, está contentito. Así que Miguel, muchas gracias por la sintonía. Todos los viernes dice que ya va a ser oyente acá de la programación. Un saludo también para un gran amigo que lo conocimos hace algunos años acá en nuestro país. Él reside también en los Estados Unidos. Y le enviamos un fuerte abrazo a Pablo Reascos y para la esposa Fernanda. Dice que quiere escuchar la canción Cóncavo y Convexo.
1: Cóncavo y Convexo.
3: Ese es de Roberto Carlos, ¿se acuerda? La canción antiguita.
2: Póngale así para que le...
3: Sí, sí, así que le vamos a complacer entonces en breve. Gracias a Miguel, estaba escuchando, ya reportó que ha escuchado el saludo entonces. Gracias, mi estimado Miguel, enviamos un fuerte abrazo.
2: Bueno,
3: a lo que vinimos, vaya.
2: Que el mono, ¿no? Ya saben que está viejito, pues va caminando con la esposa. Y le dice, ni sabes, manena, dice, me acabo de tirar un pedo súper silencioso.
3: Sí le creo, pero pues, si es así.
2: Y ella le dice, pues mi amor, tienes que cambiarle pilas a los audífonos.
3: Ay, qué bestia. Oiga, mono, ¿sabía que la Lipsia, que la mona, está en sus años más cogibles?
1: ¿Cómo es?
3: Sí, pues le coge el dolor de espalda, de la ciática, de las rodillas. Son los años más cogibles de la mona.
2: Usted sabe que el Juan Diego anda sin mujer, ¿no? Pues ya tiempo. Ay, chiste, mona, ¿cuándo iré a sentir de nuevo el calientito de una cuca?
3: Ya. Eso sí le significa, no. Le significa amarilla si quiere.
1: Sí, ¿no?
3: Ya que estamos en época de fútbol, una amarilla para la mona.
1: Anaranjada ya, amarilla.
3: Oiga, un consejo.
1: A ver.
3: Para los casados. Si tu esposa te busca pelea en estos días, no le hagas caso.
1: No,
3: si
1: no.
3: Quiere ahorrar el regalo del Día del Padre.
1: No le pare bola.
3: Pila, si no, ¿qué hace mona?
1: Hágase loco.
2: El Juan Diego dice, ay, yo quisiera cambiar, dice, pero luego, ¿quién va a ser el sinvergüenza de la familia?
3: Y de la chismosa.
2: También.
3: Y también de la radio.
2: Bueno, oiga. Y el Juan Diego dice que va en... Se compra una moto, ¿no?
3: ¿Ya?
2: Está bien, le choca una camioneta.
3: ¿Yo o la camioneta?
2: La camioneta, usted.
3: Ya.
2: Y el Juan Diego empieza, estúpido, ¿qué no te das cuenta lo que haces? Llamen a la policía, llamen, dice que este ridículo
3: policía,
2: me acaba de chocar.
3: Policía.
2: Bueno, pero en la época que era la policía.
3: Ya.
2: Y ya se baja el de la camioneta y le dice, ¿qué te pasa, pues, zorro de mierda? Dice, te voy a romper las nalgas. Dice, no, ya no llamen, ya vamos a arreglar.
3: Oiga, hasta ahora entiendo esta vaina. ¿Alguna vez se han preguntado por qué las letras A, B, C, D y F son utilizadas en las tallas de los sostenes? Pues ahí va la respuesta.
1: A ver.
3: A, apenas tiene.
1: Apenas tiene.
3: B, bueno, peor es nada. C, caramba.
1: Caramba.
3: D, Dios mío. E, enormes. F, falso. Está aquí la F.
1: Aquí está la talla F.
3: Usted se imagina a la mona muriéndose en el sarcófago, como es momia,
2: claro.
3: ¿No? En el sarcófago.
2: Solo las chichis.
3: Después de 10.000 años le destapan y solo las prótesis, las chichis, oye, las nalgas.
2: Y el mono,
3: y los
2: ¿sabe qué?
1: Y los,
2: ¿sabe qué
1: le los van interiores con talla A?
2: Oye, ¿sabe qué le van a encontrar al mono? Los dientes.
3: Así blanquísimos. Y la cabellera blanca también.
2: Han de decir, aquí hay un tesoro. Y ha sido el brillo de los dientes blancos. El Juan Diego cuando le dijo al papá, papi, quiero decirte que soy gay.
1: Dile.
2: Bueno, hijo, dice, yo soy arquitecto. No seas tonto, papá, tú eres albañil. Ah, dice, tú eres un puto, dice, pero si te haces el fino, yo también.
3: Oiga, no, pues ya es roja. Ya es roja la cachetita.
1: Ya roja. ¡Quítale micrófono!
3: Sí, quítele. Oiga, la mujer le dice al marido, no. Paco, ven rápido. Dice, no puedo, estoy viendo el partido de fútbol. Hoy el niño ha dado sus primeros pasos. Entonces que me traiga una cerveza.
2: Dice que estaban conversando dos ruquitas así como el mono, ¿no? Yeah. Les dice, te cuento, María, que mi hijo ha sido gay.
3: ¿Él?
2: ¿En serio es gay? Sí, es gay, dice. ¡Qué horror! Dice, ¿y cómo te enteraste? Es que lo encontré en la cama con tu hijo.
1: ¡Ah! ¡Oh! ¡Tócale doble roja!
3: Sí, sí, sí.
1: ¡Doble
3: sí,
1: roja!
3: Oiga, llega el marido de la mona, del médico, ¿no? Y la mona así echa la cariñosa y dice, cariño, ¿cómo te fue en el médico? Y él le dice, bien. ¿Y le hablaste de tu problema? No, de ti no hablamos.
1: ¡Ah!
2: Oye, Juan Diego
3: es un fuerte problema.
2: Juan Diego dice... Ay, mi mamá dice que yo no sirvo para nada. Digo, ¿en serio? Sí, dice. Pero al menos yo no tengo un hijo que no sirve para nada.
1: Ay, qué...
3: Bueno, dejemos para el otro segmento.
2: No, porque... si ya mismo nos vamos.
4: No, no, el cemento de despedida ya.
3: Claro, y el cemento de despedida.
4: Para el cemento de
3: dejemos
4: despedida.
3: Algo para los segmentos.
4: A ver, usted me pidió cóncavo y convexo, ¿no?
3: Exactamente, de Roberto Carlos de Brasil.
4: A ver.
3: Qué linda canción.
4: Está romántica.
3: Póngase ya. Uno.
4: Saludos para el Piolín Gerardo Illescas, que nos está escuchando a propósito.
3: Ya estar bien borracho.
4: Allá en Queens.
3: Oye, a propósito, va a estar de farra el Piolín el 27.
4: Sí, de farra el...
3: Su hijo Kenny Junior. Va a cumplir 18 añitos.
4: Qué bestia, ¿no?
3: Y ahí vamos a estar para...
4: Chendo, no se sabe.
3: Toditos. Sí, todos vamos a estar ahí.
4: Por, ¿cómo se llama?
3: ¿Cómo por WhatsApp.
1: Ese va.
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0: que estamos por acá llegando a la parte final del programa. Románticos, enamorados, sentimentales, despechados,
1: cachudos,
0: traicionados,
1: sinvergüenzas, borrachos,
0: borrachitos. No estarán, no estarán manejando si están borrachitos, ¿ah?
1: Sí, más ahorita que están, que es fin de semana, pues imagínense, claro. Salen con los amigos, ya vienen las vacaciones.
0: Tendrán cuidado. Saludos para Luis Urgiles, que está con nosotros disfrutando el programa Románticos. Pedrito Duchisela, que voy a dormir con esa música. Remate con tu fotografía de Oscar Atié. Bueno.
2: Buena canción,
0: ¿eh? Sí, Franklin Villa, saludos. Edgar Guachichulca, los que nos quieran enviar su mensajito, háganlo ya. Gracias por las fotografías ahí. Taxi Express, les saluda Monito. Aquí full sintonía con la 104.1. Saludos para ustedes, chicos.
1: El mundo dice, mándenos más sus mensajitos, igual ya nos vamos.
2: Sí, claro. Qué malo. Igual ni va a leer. Claro. No manden nada, más bien, porque no va a leer, les está engañando. Manita,
0: aprovecha ahorita que estamos todavía aquí.
2: Aproveche. Ah, ok, si manda este rato, sí. Oiga, ¿sabe, Mono, que siempre vivo con un temor?
0: ¿Temor?
2: De que algún día vayan a entrar y le asalten a mi suegra que vive sola. Calle Sangurima y Luis Cordero, de color amarillo, que no tiene perros ni alarma.
0: Por si acaso.
1: Ni cámaras de seguridad.
2: Sí, no tiene nada.
1: Y pasa sola.
0: Tiene joyas en el velador del lado derecho.
2: Sí, la plata está debajo del colchón.
0: Por si acaso.
2: Y por eso tengo un temor, miedo.
1: De que alguien le haga daño.
0: Claro.
2: Oiga,
0: yo me quede sin mi suegra.
2: Oiga, va un tipo. Y dice, por favor, me vende un frasco de champú.
0: ¿Frasco?
2: ¿Cómo sería?
0: Claro, frasco.
2: Un frasco de champú, ¿no es cierto? Y le dice, quiere anticaspa, pelo teñido, pelo graso, pelo rizado, pelo liso. Y no tiene uno para cabello sucio.
1: Diego, ya.
2: No, pero es que
1: mejor.
2: También para los niños.
1: Mejor a dormir rápido.
2: No. Vamos, si vamos. Hay más, si hay más.
0: Top.
2: Oiga, y dice, oiga, ¿y de qué murió, pues? Dice, lo mató la soledad. ¿Vivió siempre solo? No, la soledad lo encontró con la Jessica y lo mató.
1: Don Diego, le preguntan, ¿qué va a pedir usted para Navidad en este 2026? Dinero. Pero normalmente dice, se pide salud, Juan Diego. Dice, sí, pero yo quiero dinero, no quiero morirme pobre.
2: Y además con la plata se cura cualquier enfermedad.
1: No, cualquiera la plata no compra.
2: La del corazón, por ejemplo, sí le quita.
1: Ah, bueno, eso sí, pues, o sea, la plata, si alguien te pone a los cachos, eso te cura los cachos.
2: Claro, lógico. Yo prefiero llorar en un Ferrari que en un Tucson.
1: Que en un Tucson de 2019.
0: La plata no cura la enfermedad.
1: Bueno, nos vamos entonces.
0: Su parte afeminada no se puede curar. No, mentira, broma.
1: Y es más, con la plata usted no se puede agrandar el pipi tampoco.
0: ¡Ay, esta hora! ¡Tiene que embarrar al final! ¡Sale aquí, Mona! ¡Chao!
2: A mí me dijeron que hay unas técnicas en Colombia para eso. ¡Nos vemos! ¡Gracias, amigos!
0: ¡Oye, son unos animales estos muchachos ya! Divirtiéndonos aquí el fin de semana. Muchas gracias. Mi nombre es Ronnie Candela, junto a Juan Diego Cornejo y La Monita. Entre copa y copa llega la parte final. Sigan disfrutando de la programación de su radio consentida, La Chismosa.

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música, señoras y señores, en este maravilloso sábado 6 de junio. Aquí estamos, señores, ya complaciendo grandes éxitos. Ahí está mi pana, dice, ¿qué dice por acá? Buena pieza que pone el señor.

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7: ¡Buenos días, amores!
8: Señoras y señores, claro que sí, amigos, aquí estamos. Que viva el sábado, señoras y señores, aquí estamos para meterle, sí, para colocarte como tiene que ser. Vamos, señoras y señores, ¿cómo estamos nuestros amigos conductores? Ahí está, vea, circulando por las diferentes avenidas, nuestros amigos de las cooperativas intercantonales, interprovinciales, nuestros amigos.

0: amigos panificadores. Buenos días, panificadores. Saludos, saludos cordiales. Vamos a darle con todo, como si fuera el último día. No estés ahí preocupado por el día de mañana. Tampoco estés ahí pensando por lo que pasó, de lo que pasó, ya pasó. Vive el presente, amigos. Son 6:05 a.m. Aquí
1: no
0: estamos.
1: ¡No te equivocaste!
0: No, no, no,
1: te
0: equivocaste. No me equivoqué. Así que, señor, vamos a enviar saluditos. Así que envíe su mensaje al 099-104-1100. A 099-104-1100. Número habilitado ya para que ustedes envíen su nota de audio, su nota de texto. Con todo el cariño se la vamos a proyectar. Una vez más, señoras y señores, ya está

acompañado o quieres que nosotros te acompañemos así de la mejor manera, con ricura, con sabrosura? Por supuesto, amigos. Ahora sí, nosotros con

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Vamos, hey, hey, hey, hey, hey, eso, moviendo, moviendo, gozando,

0: por tu marido.
1: Llegó el marido de todos los que están ahí escuchando esta hora. Listo, 6 con 11. No se pongan celosos.

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2: Sí, señor, acá estamos, amigos, aquí este fin de semana espectacular, gracias. Buen tema para nuestros amigos en los Estados Unidos, allá en Genérico. Saludos, saludos cordiales, un aplauso para ellos, a gente que están ahí escuchando en Georgia. Saludos cordiales allá en Minneapolis. Un abrazo para nuestros migrantes ecuatorianos en Nueva York, Nueva Jersey. Saludos cordiales, migrantes ecuatorianos en Pensilvania, ahí se ve escuchando la chismosa. Bueno, en Washington, saludos cordiales, migrantes ecuatorianos ahí, activos por Tuning Radio, Radio Box. Muchísimas gracias. Aquí estamos complaciendo en este maravilloso fin de semana con excelente melodía. Gracias a la gente que está enviando mensajito al número oficial de la radio 099-104-1100. Ahí está Rosita Guaranga. Dice, en el sector de la Feria Libre, a full volumen. ¡Bravo! Ahí está. Nuestros amigos en el sector de la Feria Libre, ahí amplificando la señal de la chismosa. Pedro Vadillo, en el mercado 3 de noviembre, presente. Ahí está, en el mercado 3 de noviembre, como siempre, ya reportando sintonía. Iván Sañay, aquí en la Feria Libre, ya realizando mis compras, escuchando la número uno. Por favor, si me podría ubicar una cancioncita de Esteban Claro, ya vamos a ubicar. ¿Qué dice Agustín Carcipulla? Dice, buenos días, JG. Buenos días, piloto, y muy buenos días, abuelo Michacorta. Aquí estamos a full sintonía en Loja, la gente de Loja. Saludos cordiales, Loja. Bienvenido, gente hermosa, gente trabajadora de Loja, ya amplificando la número uno. ¿Qué dice para acá? Niño Luchito, hola chismositos, qué bonito programa los sábados a todo volumen en Los Ángeles de Sidcay. ¿Me puede mandar? Claro, yo sí te lo mando. El piloto también se lo puede mandar. Un saludito a mi hijo, dice Yuri. Amanda allá en Minneapolis, de parte de su papá Luisito Naula. ¡Que viva, que viva! Ahí está

0: Yuri Amanda en Minneapolis, de parte de su papá Luisito Naula. Gracias, Luisito, por escuchar. Por acá comenta, dice, mis saludos cordiales, JG Orly Buñay. En mi camión, soy camionero, aquí agarrado la bolita, adociando la bolita, aquí en el sector de la Feria Libre, escuchando la número uno. Gracias, José Cepeda, desde el corazón de Riobamba. Vea, José Cepeda, ¿cómo estamos? Un abrazo, José, José, José. Ahí está Julio Caranqui, desde el Mercado 10 de Agosto. Gracias, señores. Ahí sigue viendo su mensajito. Por acá me pregunta si a mí me gusta el dinero. No. Que quede muy claro que a mí el dinero no me hace feliz. No, me hace falta, me hace falta. Listo, señores, ahí está el de 5463 Latin. Ahí está el Latin Lover, ahí está presente Toronto, Canadá. Saludos cordiales, la gente de Toronto, Canadá. Vamos, señores, ahora sí, vamos a brindar más éxitos en este maravilloso fin de semana. Piloto Villán. Eso, aflójalo. Ay, aflójalo. Eso, aflójalo. ¡Vamos!
1: Oye, ¿qué te pasa?
0: ¡Qué buena chicha, señoras y señores! ¡Ey, ey, ey, ey, ey, ey, ey, ey, ey, ey, ey, ey, ey, ey, ey, ey, ey, ey, ey, ey, ey, ey, ey, ey, ey, ey, ey, ey, ey, ey, ey, ey, ey, ey, ey, ey, ey, ey, ey, 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

Ismael Chixa. Saludos cordiales en Milagro. La gente bonita de Otavalo se une. Vamos mi pueblo, vamos mis aldeanos, vamos mis aldeanos. Con fuerza, con fuerza, con fuerza, levantar, levantar, levantar, levantar. Arranque la jornada como tiene que ser. Eso. Media vueltita, media vueltita, media vueltita, eso, media vueltita. Ahora vuelta entera. Pero no te me,

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Buenos días. Buen día. ¿Cómo estamos, señora hermosa, señora preciosura? ¿Cómo estamos? La señora que ya está laborando.

0: darte la bolita. Buenos días, señores conductores. Gracias, ya circulando por las diferentes avenidas principales. Hoy, sábado 6 de junio. ¡Bienvenido, junio! Hoy arrancando este mes con pie derecho, con la mente positiva. La bienvenida a cada uno de ustedes. Sí, con un programa más, un programa menos, señoras y señores. Así que doy la grata bienvenida una vez más a mi papi Dios. Gracias, papi Dios, por los fieles, por los infieles oyentes de La Chismosa. Una vez más la bienvenida a mi compañero, a mi media naranja, al hombre que está batallando día a día. Sí, el único DJ que llega bien, pero bien recargado con buena música. Piloto DJ, buenos días, piloto.
1: Buenos días, JG. Buenos días de esa linda gente que se conecta a La Chismosa, la 104.1, la radio más escuchada de Cuenca.
0: Oiga, quiero enviar un saludito muy especial en Guayaquil. Les envío un video. Ahí está, vea. En el mercado, en el sector del mercado Caraguay, señoras y señores, vea. Ahí está, Picantería. Ahí está Fernando El Manaba, en el sur de la ciudad de

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Listo, señores, ahí están nuestros amigos en el Mercado del Arenal. Saludos cordiales en el Mercado del Arenal.

Oficial de la radio 099-104-1100. Pida, aquí vamos a complacer. Tú me pides una, te lo ponemos el doble. Solamente.

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Mientras más nos escuchas, más crece la sintonía. Avanzamos en este maravilloso sábado con saborcito domingo. ¡Feliz fin de semana! Tiene que ser doble, Yayo, doble, doble, doble. Hola, que se fue y para que llegó. ¡Sí, señor!

señales que no quieres ver. Sí, más que te dicen los vecinos, más que te diga la familia, pero hay veces, hay señales que no quieres ver. Por eso, señoras y señores.

veces hay señales que no sabemos interpretar. Sí, pero con esta música te vas a dar cuenta. Sí, abre, abre, punta fila.

0: Alejandro Paute.
1: Sí, señor. Sí, señor. Por eso, déjeme vivir. 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

0: Vaya ahí. Vaya ahí.
1: Quiero volver a ser soltero.
0: ¡Salud! Claro. Vamos a ver. Yo sí puedo decir que soy solterito. Poquito manoseado. Poquito manoseado. Listo, 7:19. Eso, suba el volumen.

0: que no pensamos que hacer nunca más. 7.21. Eso, vamos.
1: Oye, estoy tan orgulloso de
0: muchas
1: ti.
0: Muchas gracias. El abuelo también me dice lo mismo.
2: Así yo me siento orgulloso, Jotito.

eso, sí, así. Eso. Tóquelo, tóquelo, tóquelo, tóquelo. Eso, toque. Ahí su parlante. El volumen, súbelo ahora. Y a ponerse a bailar.

0: mientras tú estás ahí triste, hay otro que le están doblando. ¡Vamos! Eso, levántate, hijo, levántate, levántate, levántate. Tienes vida, tienes salud. Dale gracias a Dios, ponte de pie.
1: Ya eres demasiado, loco, ya compórtate, loco.
0: Eso.

0: perdón. Tirando los perros. ¡Sota G! ¡La voz de la selva!
1: ¡Sí, señor! ¡Continuamos en este fin de semana! ¿Eh?

0: días.
1: Salud, mi panita JG.
0: ¿Qué fue eso?
1: Un saludito y una musiquita de qué vale sufrir, de qué vale llorar, de rockstar. Gracias.
0: Chéverísimo, qué vale llorar, señoras y señores.

0: firme, Luchito.
1: Muy buenos días, muy buenos días. Reportando sin internet. Gracias por el saludito. Mercado 3 de noviembre.
0: Como siempre,
1: señor, ¿ah? JG.
0: Piloto.
1: Por favor, señor piloto. Don Alejandro. Me olvidé el apellido, bueno, ya.
0: Leider dice, ¿ah?
1: Gracias, comisionado, la Luchito Arias. Ay, dita, María, Lidito, querido, siempre. A más el pancito. Hoy con el sabroso mechito, pancito de dulce. Un saludo especial para la gente de Molleturo. Sintoniza la chismosa.
0: ¡Ao! La gente de Molleturo. Saludos cordiales. Por acá comenta Santiaguito Ochoa. Levántate, cuerpo vago. Ahí

así, no me digas así, porque luego empieza a comunicarse que Zika por acá, que no sé cuánto. Bueno, señoras y señores, qué buena música. Gracias a la gente que están enviando mensajitos. César Guayula, ¿qué tal? Buenos días, saludos cordiales en España, ahí está.

0: Brasil. Muchísimas gracias, papi Dios. Gracias por este maravilloso encuentro con mi querido compañero piloto DJ, con ese público maravilloso también. Gracias. Faltan ya 10 minutos. 10 minutos falta para las 8 de la mañana. Llegamos a la parte final, mi querido piloto DJ.
1: Bueno, ya saben, conmigo nos vemos el próximo sábado por la más escuchada, por la chismosa. Tengan un lindo fin de semana y no se desconecten de la chismosa.
0: Sí, señor, recuerda, sentirse joven es una cuestión que tienes que tener, sí, tienes que tener con la fe, sí, con la fecha de nacimiento, nada más, señoras y señores. Así que, pórtense bien, que eso no cuesta nada. Yo soy JG, la voz de la selva, el que ruge. Sí, señor, conmigo, si Dios permite, estaré en la próxima semana a partir de las 5 en punto en el Austro Ecuatoriano. Pórtense bien, hasta pronto.

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0: Buenas noches, comadrita.
1: Buenas noches, compadrito. ¡Qué milagro!
0: Aquí a festejar a la santita, comadrita.
1: Pase, compadrito. Tome asiento.
0: Gracias, comadrita. Muchachos, ¡que viva la santa!
2: ¡Que viva!
1: Con todo cariño le vamos a cantar el San Juan, la chicha de la santa.
3: Ecuador vive, carajo. 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

0: estamos? Buenos días, saludos cordiales para toda la gente linda, compartiendo buena música, alegría, felicidad, música nuestra, ecuatoriana. La bienvenida para la Monita.
1: Hello.
0: Contenta. Hola, Mona.
1: Hello, mi querida Mona, y buenos días, todos estamos contentos en esta mañana porque vamos a escuchar la mejor música que puede haber en este planeta, la nuestra, la ecuatoriana. 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Así que saludamos a todos nuestros amigos y, por supuesto, el más querido, no, todos son queridos ya, pero ¿quién es el más funado de aquí, aparte del doctor?
0: El hombre que huele a pescado.
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0: Saludos también para el grillo de los relojes, Eduardo Cedillo. 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Saludos, muchachos, qué gusto. Ahí la Manuel Vega y la Mar. 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
1: Monito, me he dado cuenta, Ñaño Mono, que usted ayer ha ido a cobrar. Porque dice que ayer se encontró con el Fausto.
0: Oye, que... no, sabes que fue una casualidad.
1: ¿Ya?
0: Una casualidad, me encontré con el Josué más que con el Fausto. Y digo, besos, chicos, ahí les saludé, qué lindo.
1: ¿Y al grillo de los relojes ya lo fue a saludar a cobrarle o no?
0: Ese, en cambio, me llamó.
1: Ah, que vaya a cobrarle.
0: Que estaba desayunando, el sinvergüenza, come solo.
1: Qué buen cliente, qué bestia que te llame para que cobres. Y todo. Yo también estoy esperando la llamada del Norman justo hoy día, ya que me llame para decir, venga a cobrarme los $300, ya. Voy a estar ahí pendiente de la llamada del Norman y de todo. Adel, David también, el Dormilón, también estoy pendiente que me llame y Monita venga a cobrar. Qué lindo, caramba, qué bestia. Oiga, saludo muy especial a nuestros taxistas, ya saben, nuestros amigos buceros, los amigos de las camionetas mixtas que el fin de semana trabajan full, a nuestros amigos volqueteros también, a los motociclistas también nos van escuchando en las motos, ¿ah? Claro. Nuestros amigos delivery, así que un abrazo grande a las amas de casa. Usted que está también allá en el campo ya sembrando, que está viendo las vaquitas, también un saludo muy, muy, muy especial. Así que meterle ñeque a este día, porque de eso se trata la vida, no hay que dormirse, porque si no, la corriente te lleva, Mono.
0: Esa es verdad. Así que saludos para nuestros amigos comerciantes en diferentes puntos de la ciudad.

0: Que está la música bonita, un saludo para nuestros amigos del Centro Comercial El Arenal, para la gente de Loja, ahí estamos, dice bonito, Agustín Garchipulla, infallable, gracias flaco, nos están escuchando en Guayaquil, ¿no?
1: Sí, Monay, también nos están escuchando los Ñeños Monos allá en Guayaquil, en la Bahía, qué chévere, saludos a esa gente, un abrazo grande desde acá, desde Cuenca, de estos Ñeños Monos que los días sábados nos dedicamos a colocar esta música nuestra, un abrazo grande. Que disfruten muchísimo de la radio, de este programa, y también pues que disfruten del día, que les vaya súper bien en sus ventas. A todos los amigos de la Bahía ahí en la ciudad de Guayaquil, Ñeñitos Monos, eso, vamos a bailar hoy día sabroso y rico en esta mañana.
0: ¡Eso!

Qué rico que suena la música ecuatoriana. Tuvimos una caidita de internet, ¿eh? Así que gracias a la gente que sigue ya reportando la sintonía. En los Estados Unidos, en Europa, los que nos escuchan a través de la Alexa, la gente que nos está escuchando a través de sus plataformas digitales y las nuestras, en el teléfono celular. Sí, así nos sucede de vez en cuando con el internet, pero ya estamos, ya vamos a recuperar.

0: Saludos cordiales en San Pedro del Cebollar, buenos días. En Racar, buenos días. En la Puerto de Palos, saludos en La Loja.
1: Eso sí te digo, hermano.
0: Carancay, Nero, buenos días. En el

Vamos a estar en sus fiestas este año. Confirmada la presencia del Mono Candela. Ingeo Garauchi, saludos. Allá nos vemos. Eso. Para que vea, monita, saludos para nosotros.

0: Juan Diego, saludos al monito, el siempre alegre, con esa atención maravillosa, espectacular, todo amoroso, con todos es amoroso, hasta con el Juan Diego es amoroso.
1: Hasta con el Juan Diego.
0: Claro, imagínese, hasta el Juan Diego lo quiere.
1: Lo llena el Juan Diego.
0: Lo llena, lo mima, venga, coma. No, él es así, tú llegas y venga mi monita, eso, siéntese, tómese un juguito, comas un ceviche, pruébelo de acá, y es tan amoroso, de verdad, súper buena la atención, la comida riquísima, así que saludos y a todos nuestros amigos que están en sintonía desde La Chismosa. Reporte, sintonía, mono. Faltan nuestros amigos. ¿Qué pasó con nuestros amigos de allá de Santa Elena?
1: No sé, lo que pasa es que nos quedamos sin internet hace unos 10 minutos más o menos. Pero bueno, ya vamos recuperando.
0: Ya, vamos mandando. A ver, yo estoy escuchando La Chismosa por acá de pronto en el Valle. Estoy escuchando La Chismosa también. Nuestro amigo acá en Azogues de Mexican Food también. Ahí le tengo su recuerdito que le traje de Brasil, mi querido. Así que.
1: ¡Ay, qué lindo!
0: Reporte, sintonía. Vamos a disfrutar de este día. Gracias a Dios. Gracias a Dios que estamos con salud.
1: Vamos ahí, con música bonita para nuestra gente, poniéndoles ese saborcito. 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

el Mercado Central de Ricaurte. Saludos cordiales a toda la gente que se dio cita a disfrutar de las festividades del pueblo. Eso desde la China.

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8: Ah, bueno, muy bueno.

0: de rica que está la música hoy día. ¿Ve? ¡Ay! Bailando, gozando, disfrutando aquí desde La Chismosa Radio. Saludos para nuestros amigos conductores. Hoy les acompañamos a la clase del volante. Usted que va conduciendo su taxi, su camioneta. Usted que está en el comercio. Usted que está alrededor de los mercados. Un abrazo cordial para la gente que camella y trabaja el sábado.
1: Yo no sé.
0: Saludos también para nuestras amas de casa, las que están haciendo los quehaceres por ahí, lavando la ropita, haciendo la limpieza en casa, en el dormitorio, en el baño. Saludos para ustedes, quienes están desayunando tempranito en los agachaditos y en diferentes puntos de la ciudad. Un abrazo en la provincia de La Soa. Y recuerde, somos La Chismosa, la radio del mono candela aquí en Ecuador. ¡Vive, carajo, mona!
2: Así es, oiga. Un saludo muy especial también para nuestro pana Edison Moscoso, que está en sintonía. Dice, siempre les escucho, ya sabe. Y también, por supuesto, allá a mi querido Oliver, el coquito de Oliver.
0: Ay, el Mercado Sur.
2: Sí, Mercado Sur. Qué rico que se come ahí el hornadito. También tiene ese juguito de coco. Bueno, en todos los mercados se come rico. Por cierto, el 27 de febrero también a mi querido, a mi querida Majito. Un amor ella siempre cuando va para allá. Te abraza, te atiende súper bien, así
0: sí,
2: que
0: linda,
2: un abracito,
0: linda.
2: Y mire, y los jugos deliciosos también en el mercado 12 de abril son, pero espectaculares, sabrosos, naturales, donde la Joanita. Usted sube ahí, pregunta por la Joanita y de una ya la atiende.
0: Saludos para la Joy, saludos para todos nuestros amigos, la gente del Hornadito, Doña Bertita, la Majo, allá en el mercado 27 de febrero, también ellas son infallables.
2: Sí, la Majito le digo, sí, con la mamita.
0: La mamita, la Rosita, también saludos para todos, ahí en el cafecito del Andresito también, a nuestros amigos del sabor sarubeño, para la gente linda. Todos los mercados realmente tienen su parte rica y deliciosa, que
2: así
0: son los
2: es.
0: Mercados, los
2: así,
0: comedores.
2: Así es, todo, como dice, no solamente en los mercados, comedores, todo, el sol sale para todos. Porque imagínate, mono, si solo hubiera un restaurante nada más en el mundo, o solo un banco,
0: no
2: o solo.
0: Pues.
2: No, pues no. Entonces, para todos sale el sol. Mira, acá, por ejemplo, nuestro querido amigo el Pachi. De Picantería Doña Luz.
0: Saludos.
2: Él tiene ahí también el caldito de gallina runa.
0: De todo, ¿no?
2: Tiene la guatita,
0: está
2: toda la comida típica.
0: El sequito.
2: Ajá. De las picanterías antiguas.
0: La lengüita. Saludos para Cristina Júpiter Morocho. No se olviden del mercado 4 de noviembre, acá en Ricaurte. Claro, y el mercado también se come rico el hornado. Saludos cordiales para la gente del mercado. Mira. 4 de noviembre. Esto es en Ricaurte, ¿no?
2: Mira, por allá está Roberto también desde la Florida. Un saludo muy especial. Nos lleva ahí en su vehículo, qué chévere. Luisito también nos mandó un audio, escuchemos a ver.
3: Muy buenos días, monito. Ecuador vive.
2: Bien extrañado. Carajo.
0: Este es el Luisito, ¿verdad?
2: Monito, este es el Luis Arias.
3: Estado solito hoy día, pero siempre estamos. No, ya llegó la monita, pensé que estaba solito. Buenos días, monita. Ecuador vive.
2: Verá nomás lo que le voy a decir a la Chepita.
3: Siempre en sintonía en la número uno de Cuenca. Ecuador vive, carajo, Luisito Arias. Dieguito Criollo, estamos siempre acá, y doña Chepita también.
2: Para mí que se separaron.
0: Para mí también.
3: Por favor, el Zorro Barroso.
0: Para mí que hay algo, porque ya la Chepita ya no aparece de foto.
2: No, ya no está con el... Algo le hizo este Luchito, ya me voy a tener que ir a averiguar. Dice, no se olviden del mercado 3 de noviembre, dice, acá en Ricaurte también se come rico. No, el 4 de noviembre, sí, el 4 de noviembre se come rico el hornado. Claro, como siempre decimos todos, nuestra gente, el mercado en Gualaceo también, mono.
0: Sí, para la gente de Gualaceo, de Paute, a los amigos de Chordelén, un saludo cordial.
2: Ahí está la plataforma de Miraflores también, la gente vende de todo. Todo ahí, de todo.
0: El Valdivieso, no se me olvide el Valdivieso,
2: claro.
0: También.
2: Ahí está el audio de ¿qué le han puesto? No es el Luchito Arias.
0: Sí, el Luchito Arias.
2: Le han puesto Luisito.
0: No, es otro. Yo creo que se quedó hasta con el teléfono de la Chepita.
4: Saludos, bonita y bonita. Muy buenos días. Aquí escuchando Ecuador Viva Carajo en el tablón de Miraflores. César Marza los saluda.

0: Teresita Arbaza, desde el tablón de Miraflores.
1: Muy buenos días a los chismositos, sigan adelante, qué bonito programa. Que viva la música ecuatoriana. Eso. Buenos días, monita y monito. Saludos a todos los chismositos. Les saluda desde Ceucí.
0: Flor Arriba se llama.
2: Ah, Florcita.
0: Flor Arriba.
2: El Luis Miguel borró ese mensaje, dice, para complacer, dice, tiene que complacer, dice, para ir a la mona, ya si complace. Ya, ese Luis ya. El Javier también dice, saludos, monáis, menos a la mona, porque me cae mal. Tú también.
0: Ay,
2: me caes
0: bestia.
2: Mal.
0: Saludos desde Brooklyn, tomándonos un juguito verde, dice. Saludos, Luchito, con todo el cariño del mundo. Vamos a continuar poniéndole ese sabor. A ver.
2: Sí, Flaquito Víctor, también tenemos dos audios ahí, Monáis, dos audios, póngale ahí. Desde España también nos están escuchando nuestros amigos, un abrazo.
0: Saludos para el Flaquito Víctor que está con nosotros también a full volumen.
3: Buenos días, Monita y Monita. Por hola, favor, un saludo para mi papá, Humberto Mejía y Mariana Chicaiza, que se encuentran en Chicago visitando a sus hijos. Vea. Muchas gracias. Una canción de Los Locos del Ritmo, por favor.
0: Vea, Los Locos del Ritmo.
2: El otro también.
0: A ver, tenemos más audios. Gracias a toda la gente que nos envía los audios.
4: Monita, muy buenos. Hola, corazón. Días, excelente música. No se olviden de saludar a los coquitos de Oliver y a los jornados de la suquita en el mercado de Guyo, en la plataforma de Guyo. Muchos saludos, un abrazo.
0: Muchas gracias, le dicen Mercado Sur, plataforma de Guyo, plataforma de Narancay. Bueno, ahí la gente ya se da, ya sabe que es en la parte sur de la ciudad, con todo el cariño. Un abrazo para todos ustedes. A ver, tenemos más unos saluditos. Buenos días desde Turi, soy fiel a la chismosa. Saludos para la gente linda que escucha la chismosita radio.
2: La edad, dice Luis Miguel, recién leen los mensajes. Eso, vamos, loguitos, zapateando en esta mañana aquí con la chismosa radio.
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0: con este programa bailan hasta las suegras. Ecuador vive, carajo.
1: Saludos para todas las sogritas que están disfrutando del programa a esta hora, para las mamitas bellas y las abuelitas también.

en los mercados. Nuestros amigos oyentes en diferentes puntos de la ciudad, en varias parroquias de nuestro Azuay Bonito, de nuestro Cañar también, en Azogues. Saludos especiales en Taday, la gente de Luis Cordero. Saludos a nuestra gente linda de Telec, de Nulti, Pacha. Saludos Checa, Chiquintad, Sayaucí, estaremos en tus fiestas. Garauchí en Quingeo. Saludos cordiales Santana. Por allá vamos a estar en octubre. Saludos para nuestros amigos del Cisne, ya preparando las fiestas del Cisne para venerar a la Virgencita.

0: del Cisne en Loja. El abrazo. Vamos a estar también como priostes de la Santísima Virgen del Carmen en el Monasterio del Carmen. Saludos para todas las carmelitas que están siempre ahí pendientes de la chismosa, y gracias también a todas ellas por sus oraciones cada día. Sabemos que nos llevan siempre sus oraciones. Un abrazo para nuestras bellas madres carmelitas.
1: Bueno, y sí, un saludo muy especial de cumpleaños, dice. Un saludo para mi esposa de parte de Miguel Portilla y sus hijos y su nieto. Pero no me dice el nombre, pues, el cumpleaños. Pero tiene que decir el nombre de la cumpleañera, pues.
0: Eso, ponga Miguel, el nombre de la cumpleañera.
1: Miguel Portilla saluda a su esposa. A ver, por acá el Pollo de Bar dice, no mates de iras, momia. Oye, ahí está el... A ver. Ahí tenemos un audio.
2: A ver. Muy buenos días.
0: Hola.
2: Chismositos. Aquí saludándoles como siempre desde Tarqui, San José. Deseándoles un excelente fin de semana. Bendiciones. Y que disfruten.
0: Muchas gracias, qué lindo.
2: Con la familia.
0: Gracias.
2: Saludos.
0: Saludos, Teresita. Saludos desde Roma. Saludos para mi querido Cantón Sixi. A la gente linda de Roma.
3: Buenos días, Monito.
0: Hola.
3: Y Monita, buenos días. Un excelente Hola, día y lleno de bendiciones para ustedes. Por favor, un saludo para mi esposa María Eugenia Montero. Y para todo el personal de Lagua Restaurant, que estamos en San Joaquín a full sintonía. Kerly, Rafael, Javier y Javi.
0: ¡Ay, oh, qué lindo!
3: María Eugenia.
0: Saludos, vea, ahí escuchando.
3: Gracias, un excelente día.
0: A full, Monito, Candela, saludos para la familia Rojas, para el niño Luchito, que está con nosotros disfrutando. El Pollito Vivar, cómo se ríe este pollo ya. Saludos, buenos días. Bonito programa, para pedirle un saludito de cumpleaños para mi esposa de parte de Miguel Portilla y sus hijos, sus nietos. Esto es en la parroquia Santana, ¿no? Saludos para la gente linda de Santana. Vamos a estar en las fiestas de Saya Auxión, honor a San Pedro. Gracias, Padre Edwin, por invitarnos. Por allá vamos a estar disfrutando. Se viene Tierra Canela, Don Medardo, la próxima semana, el próximo viernes, en el Forum, allá en el Colineal. Saludos en el Parque Industrial. Va a estar buenísimo la Sonora Dinamita. Ahí estará la Chismosa Radio como radio sponsor. Hoy, el Hombre Voz también. Apoyar al talento local. 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Vamos a estar en los balcones, ¿sí? 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Ahí va a estar el Mono Candela presentando en los balcones. Ajá, esto es en la Benigno Malo, entre Bolívar y Gran Colombia. Ahí vamos a estar en los balcones de Jardín Azuayo. Los Hayak. No, ya son.
1: ¿Qué aguanta el peso?
0: Va a ser el tercer año consecutivo los balcones.
1: Sí,
0: y gracias.
1: El año pasado estuvo a full, ¿no?
0: Sí, de verdad, gracias a la gente de Jardín Azuayo por confiar en nosotros. Ahí vamos a estar animando y con la gente de La Chismosa. Así que todos invitados. Vayan tempranito, a las 6 de la tarde, 7 empezamos. Vayan tempranito porque como es la calle es pequeña y esa angosta se va a llenar de ley si quieren disfrutar de él.
1: Claro, y con usted se llena la mitad y la otra mitad los ciudadanos.
0: A mí me ponen en un balcón solito.

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0: Saludos cordiales. Recuerden que este programa es gracias a la gentileza de todas nuestras firmas comerciales. Un saludo cordial a cada una de ellas, a todos los amigos que siempre están con nosotros en los mercados, a la gente linda que está disfrutando en sus domicilios, la gente que está compartiendo la buena música con la alegría en la Chismosa Radio. 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
1: ¡Qué delicia!
0: Saludos a todos nuestros amigos. 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
1: Así es, y saludamos a la Majito, ya nos mandó un saludo también, dice que pasemos por allá. Sí, vengan a comer hornadito, dice Monito, siempre les escucho. Sebastián Martínez también está en sintonía. Tigre también dice, saludos cordiales familia chismosa desde Miraflores, un excelente fin de semana igual para usted. Ahí tenemos otro audio, ¿quién será? A ver si lo pone por acá nuestro amigo.
0: Banda, mira, banda.
1: Dice
0: banda.
1: Luis Miguel, ya me hiciste divorciar, hombre, ya me hiciste por estarme diciendo banda, mi amor, mi vida.
2: A la monita de mi niña, que le quiero bastante con todo mi corazón, a mi niña y a monita.
1: Oh,
2: que le quiero bastante con todo mi corazón, a mi niña monita.
1: Gracias, mi amor, que Dios te bendiga, siempre amoroso.
0: Es un lindo, siempre a todo lado que sí. Se va de viaje, él nos trae un regalito.
1: Así
0: ¿eh?
1: Es, sí.
0: Un pequeño presente. Se ha viajado por todo el mundo, el Sebastián.
1: Sí, ahora se va a ir a Europa también, sí. No sé, o a Egipto, algo así era.
0: Lindo, Sebas, gracias. Dios te bendiga y que sigas así con ese cariño y ese corazón tan noble, ¿ah? ¿Eh? Abrazos. Saludos para nuestros amigos en el Mercado 9 de Octubre. A todo volumen, qué lindo. A ver, ¿quién está por ahí en la 9 de Octubre? Saludos. Saludos cordiales a toda esa gente linda de la 9. A nuestros amigos también del Mercado 12 de Abril. Qué gusto, qué placer saber que estamos ahí pegaditos con la Chismosa, la radio más popular. La radio que suena por todos los rincones, no solamente de Cuenca, sino de la Suay, del Cañar, del Ecuador, planeta, del mundo.
1: Del planeta entero. Definitivamente. Así que gracias por esa preferencia a nuestros hermanos ecuatorianos también en Estados Unidos y por supuesto a nivel nacional, como dices tú, en Guayas, en ¿sabes qué también? Sí, en Santa Elena, también nuestra amiga del Valle, la paciente del doctor, también nos escribió un abrazo grande allá en el Valle de los Chillos.
0: Saludos para la gente linda de la capital, cierto. En la noche de ayer nos enteramos que estamos saliendo con la señal de la Chismosa en una radio
1: en Manta.
0: Sí, nos decían que estaba en una frecuencia 94.9, si no estoy mal, y 99.7 o 99.3 en Calceta. Saludos, de verdad. No conocemos del dato, pero ya nos vamos a comunicar con ellos, agradecidos por tomar la señal de la Chismosa y salir en frecuencia en Manta y en Calceta.
1: Y en Calceta, qué chévere. Qué lindo. Así que saludos a nuestros queridos coterráneos de Manabí. Dice, a ver, espérate un ratito.
0: Ay, perdón.
1: Dice, un saludo para Picantería Doña Luz, Avenida Fernando de Aragón 278 e Isabel la Católica. Ya sabe, quiere comer rico.
0: El pato.
1: Tradicional, sí, de Picantería Doña Luz, ya sabe, Avenida Fernando de Aragón 278 e Isabel la Católica. Ahí comer rico, delicioso. Hay otros saluditos también, mi querido Monáis. A ver, déjame.
0: A ver,
1: ahí.
0: Dale ahí.
1: A ver, ¿qué dice Pato? Hola, monito, bonita, preciosa. Saludos desde Paute, como siempre, aquí comentando con la mejor del Austro, dice ecuatoriano. Qué chévere, Pato. Sebastián Martínez, a ver, tenemos otro audio también. Ahí está un audio que termina en 47, mi querido.
0: Saludos para el Tigre, saludos para Luchito Arias. A ver.
3: Hola, monita.
1: Hola, corazón.
3: Solo falta que cante la monita.
0: Eso, ay, sí.
1: Eso solo en la Yapita, ¿no? Los conciertos son en la Yapita. De 2 a 3.
0: Puede poner vasija de barro. Saludos aquí en la Fátima. Saludos para la gente de la Fátima. Dios le pague. Y en todos los barriados. En todas las comunidades, en todos los anejos, en todas las parroquias.
1: Salud del barrio Cayambe también.
0: Todos los barrios, en todos y cada uno de los barrios.
1: Que frecuentaba ahí constantemente usted hace años.
0: Por supuesto, ¿quién no? ¿Quién no? Si el Juan pasa por ahí, usted quédese calladito, que usted pasa todos los días, pasa por ahí.
1: Claro, de hecho no más el Giles, pero bien que pasa ahí.
0: Por ahí
1: en
0: baja.
1: La Chola también le he visto, baja de aquí derechito.
4: Papacito.
1: Sí, ahí va.
0: Oliendo,
1: yo no sé si baja a consumir o baja a recoger el dinero. Es chulo. José, que mismo.
0: Está buena. Y con esto estamos casi en la parte final del programa. Saludos para el maestro Fabregas. Así estoy bien,
1: Fábregas. Fábregas y el oficial Tuma.
0: El oficial Tuma en Yanzaza.
1: Mira, Zamora Chinchipe, qué linda gente. Oye, yo quisiera conocer allá.
0: Vaya, vaya, Yanzaza, Hamacas, Limón Indanza. Saludos cordiales.
1: Limón Cicono.
0: Para la gente que sigue, por favor. Eso, ya ve. Ahí para que le soplen el pupo. Y le hagan la limpia.
1: Ojalá no me soplen muy abajo.
0: La hinchan más.
1: No, ¿qué me van a hinchar ahí? Bueno, fuera que me infle, ya paso bajando de peso, quiero subir un poquito más y otra vez ya bajo.
0: ¿Cómo sabes decir en la costa para que le soplen el bleri?
1: El bleri. Claro. Cierto, ¿no? Ahí está otro audio, vamos con el último audio y nos despedimos ya porque ya vienen los chicos a seguir trabajando.
4: A ver, vamos. Bonito, buenos días, aquí como siempre,

0: Afonso, la chismosa desde la Avenida México, en la bandera de Codiris. Te saludan, Miriam Acá.
1: ¡Hola, Miriam! ¡Qué lindo, Miriam! Saludos ahí en la bandería Arcoiris, frente a la... ¿Qué sería? Al frente a la a donde se estacionan los el tranvía. Ahí en la Avenida México, diagonal.
2: Avenida México, por el ex Crea.
1: Exacto, sí. Por el ex Crea. Ahí está la Miri en la bandería Arcoiris. Saludos cordiales para ella y para todos los amigos. Muchas gracias. Mi nombre es Ronnie Candela, junto al señor Gabriel Ucho DJ, el DJ One, que continúa por acá en Ni Chicha Ni Limonada, y por supuesto a la Monita.
2: Listo, así es. Ya nos vamos, chicos. Gracias. Un saludo también, Marichita. Buenos días, dice. El saludo. Ayúdenme con un trabajo en la radio, por favor, dice. Ya le vamos a ver qué le tenemos. Ya le escribo, Marichita, ya le tengo por ahí un camellito para usted. Monita hermosa y monito, dice, felicidades de parte de Freddy, de Estados Unidos. Ahora sí nos despedimos. Gracias a nuestros amigos auspiciantes. Ustedes también cuídense mucho. Besos. Chao, chao.
1: Chao, Monita, que tengas un lindo fin de semana. Igual, un abrazo para cordial ti, para todos. Gracias, DJ Juan.
2: DJ Juan irá rápido, ya le están esperando allá para pasar la platica.
1: Simón, ya ve.
3: Ya, mi amor, ya.
1: Ya viene el papi Alberto, ya viene nuestro querido Nene Yunga junto a DJ Juan en Ni Chicha Ni Limonada. Sí.

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0: estamos. Inichi, Gianni, Limonada, 11 de la mañana con 13 minutos. Damos la bienvenida ya a nuestro equipo de labores. Aquí está, frente a mí, la voz y la experiencia, Papá Alberto.
1: Ya llegamos. Inichi, Gianni, Limonada. Buenos días, nene, buenos días, Juan. ¿Cómo han pasado desde ayer hasta hoy?
0: Extrañándole.
1: Yo también estaba extrañando. Digo, estos cutulos, ¿dónde estarán andando?
0: Y aquí están.
1: Ay, no estarían arriba, digo.
0: En los cuerpos.
1: Comprando dulces, digo. Para llevar a las floreras para que den de regalos,
0: digo. Cierto, ¿no?

0: decirle adiós y a ustedes.
1: ¿Qué dicen, compañeros? ¿Todo bonito, todo chévere?
2: Sí.
1: Esa es la manera, esa es la actitud. ¿Quién les habla? Chico Juan Brito, pero con garguero grandote. Yo soy Nelson.
3: ¿El mocero mayor?
1: No, el Nere Yunga, el Nere Yunga.
3: Ah, locutor mayor. No, tampoco así, no sale, no.
1: Bienvenidas, bienvenidos a Ni Chicha
3: Ni Limonada.
1: Cuando usted guste, Gabriel Ucho, DJ Guanche.
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0: Uy, recordando viejos tiempos.
1: Oiga, conga en Colombia es... Es como los tamborcitos, ¿no?
0: Sí. Aquí también hay.

0: conocido. En Colombia también existe una hormiga llamada conga.
1: Ahí
0: en Colombia.
1: En Colombia hay la conga.
0: La hormiguita conga, esa la pica.
1: Aquí hay en Ecuador, en la costa hay el guacho.
0: El guacho, claro.
1: Ese guacho, ¿dónde te picó? Olvídate.
0: Sí, sí la picado. Ay, el guacho. A ver, mensajitos tenemos. Alfonso María, ¿cómo estamos? Lucho Miguel, disfrutanos del programa, mi pana, a full sintonía, muchas gracias. Ya regreso con audios, Sigue reportando sintonía 099
1: 1041 100. Saludamos en la Avenida Loja y Puerto de Palos.
0: Doña Rosita.
1: Doña Rosita.
0: Buenos días.
1: Pelándome el huevo.
0: En las papas con cuero, por si acaso.
1: Exacto.

0: que te está gustando el arroz con chancho. Saludos, ese Brooklyn. Este DJ que me cambia el filtro de la voz, papá Alberto.
1: No creo. ¿Qué filtro te cambiaría? Ahí sí ya no te puedo decir nada.
0: A ver, ¿qué tengo acá? Saludos cordiales. Chismosaurios, la chismosa internacional. Saludos, papá Alberto Nere, DJ Juan, reportando sintonía auditiva y trabajando en compañía de ni chicha ni limonada. Qué bacana programación, tío.

0: Algunos están en casa, papá Alberto.
1: Unos están haciendo la limpieza de su casa.
0: No tiene que ser, muchas
1: están
0: gracias.
1: De esperancitos.
0: ¿Esperancitos o esperancitas?
1: No, soy litas.
0: Eso, soy la que barre, soy la que trapea.
1: Soy la que lavo.
0: Soy la que plancho.
1: Soy la que cocino.
0: Soy la que arreglo.
1: Soy la que voy al mercado.
0: Soy la que no hago nada.
1: Soy la que solo estoy viendo.
0: Exacto. A ver, tengo audio, Juan, por favor, ahí, si me podría ayudar, distinguido caballero.
2: Amigos, buenos días, no es el guacho, se llama reventadora o quinquina, es hormiguita negra que pica duro, duro. Saludos, escuchando el programa desde San Alfonso, Cantón Santa Isabel.
0: Santa Isabel, quinquina.
1: Ah, pero es en Santa Isabel, claro. Yo viví mucho tiempo en la, en el cantón El Guabo.
0: En El Guabo.
1: Ahí fui alcalde hasta del Guabo.
0: Muchas gracias.
1: Alcalde de los bananeros.
0: Sí, sí, le ha picado la... ¿Cómo se llama la hormiga amarilla ya?
1: Uy, es hormiga. Diosito lindo.
0: No me acuerdo, que me pasen el dato de eso. Siguiente audio, dale, dale, dale.
1: Es más, hice una travesura.
0: La patilla. La,
3: hola, monito Candela, muy buenos días, monita.
0: Voy
3: a mandar un saludo para Carlita en la farmacia San Marcial de Chiquintad. Y para Yanni también, que ella las escucha todos los días, todos los programas. Por favor, un saludo para ellas. Gracias.
4: Ya, mi
3: gracias.
4: Amor, ya. Ya,
0: gracias. Mi amor. En el monito ya se fue, ahora estamos nosotros.
1: El mono ya pronto se fue ya.
0: Está con hambre, puedes ayudar. Le deseamos lo mejor a nuestro gerente. Vamos con música.
1: Traer algo mejor del monito. Por ahí estás comprando algo. El solito come ahora últimamente. Ya no invita nada ya. ¿Qué tal me pasará este monito?
0: Vamos con música. 11:28. Esto es ni chicha.
1: Ni limonada. Si estás escuchando el Ensession, traerás algo. Pues.
0: Tenemos hambre.
1: Ya tenemos hambre. Solo manos vacías llegues a Ensession.
5: Hecho el son, sonó.

0: qué canciones, papá Alberto.
1: Uy, uy, uy. El Juan.
0: Bien, bien.
1: ¿Será el Juan mismo?
0: Sí, sí, es el Juan.
2: Pongo un pisador del Juan. A ver, un pisador, un pisador.
1: No encuentro.
3: DJ Juan.
1: Ah, él hizo así.
3: El sueño de las nenas. Gabriel Ocho. DJ Juan.
4: Tu marido.
0: Y hablando de nenas, llega un mensaje y dice: Olis, caballeros. Bonito sábado, Dios me los bendiga. Besitos al más guapo y sexy de la chismosa.
1: DJ Juan.
0: Paréntesis, DJ Juan. Gabrielito.
1: Uy, ese Gabriel.
0: ¿Sabe quién es?
1: Maggie.
2: Ya, mi amor, ya.
0: ¿Qué tenemos acá? Saludos, chismosos, a full sintonía. En Picatería, Doña Luz, Avenida Fernando de Aragón e Isabela Católica. Esto ya nos pasa este número de contacto. Muchas gracias. 099-1041. Cuando usted guste, papi. Los éxitos. ¿Sabe bailar, papá Luz?
1: ¿Por qué no?

0: Nos están escuchando en el Max de la Pau Carbamba y en el Max de la Maxule.
1: Saludos cordiales, te enviamos un fuerte abrazo.
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0: Oye, ya bailando dio hambre ya.
1: Sí.
3: Ya vas a empezar.

0: cierto, nunca les conté, ¿no?, que una vez me quisieron contratar para que vaya a animar ahí arriba.
1: Sí, te ha sido animal.
0: No, en serio.
1: Cuando era chispito, sí.
0: En serio, que esa temporada me querían llevar a animar.

0: passado. Sí, sí.
1: Algo, algo comió ayer.
0: Ah. Ancas asadas, tío. Ancas frozen.
1: Ranitas.
0: Ancas de rana.

0: lo pasado
1: pisado.
0: Mensajitos tengo por acá. Saludos para la señora Delia Zumba. Buenas tardes, chismositos. Aquí llegando a casita, pero siempre escuchando la mejor radio, La Chismosa. El programa más bacano que tiene Chicha y Limona. Saludos, papi Alberto.
1: Si está mezclando a su cuñado, ¿cómo no va a ser el nuevo programa?
0: A ver, Benito Quesada, mire lo que nos envía papá Alberto, ¿sí ve?
1: Solo provocativo eso. ¿Cuál? A ver, ya nos vamos al rato a ver si se pone una de esas, a ver, de verdad.
0: No, lo peor, a ver si toma. No sabe tomar.
1: Hay que ir a pedir, para darle una copa, hay que irle a pedir permiso mandarina. A la suquita.
0: A la ñoña.
1: Sí. Sí. Si ella autoriza, él toma. Si no, él pasa agachado la vista.
0: Sí, tiene toda la razón. Salió para nuestros amigos.
1: Se hace macho cuando se va a la compañía de taxis nomás ahí.
0: Ah,
1: ahí se va solito. Ah, sí. No le conozco a ese tipo.
2: Hecho el sonso, nomás decir.
0: ¿Eh? O sea, este es solo amague. La señora debe estar bebiendo entonces.
1: La señora debe estar, era estar sirviendo incluso.
0: Y debe estar acomodando los carros. Saludos, Benito Quesada. Le enviamos un fuerte abrazo.
1: Suquita, la esposa.
0: Le enviamos un fuerte abrazo también a las chicas. A las duras de la cocina y siempre.
1: Sí, y como se ve, Dito, no, solo lo cobrando para más chequearse más. ¿Tú creerás que de tarde le va a dar toda la ñorita?
0: No, la de dar, ¿no es cierto?
1: Está unos dos de 20 y ya se atapiña.
0: Rosita Arby, saludos, escuchando full sintonía y las papitas con cuero y la loja y puertas de palo. Muchas gracias, mi reina hermosa. Buen fin de semana, cuando usted guste. Distinguido caballero, DJ One. A los años.

0: 11:47.
1: ¿Qué canciones, papá Alberto?
0: Aquí suspirando, recordando tantas cosas, haciendo refrescar el chip.
1: Sí, sí, sí, usted sí le gusta la bachata.
0: ¿Cómo no?
1: Caramba, qué buena bachata estamos disfrutando aquí en Ni Chicha Ni Limonada. Le enviamos un fuerte abrazo, pues, a todos los amigos que están a full sintonía. En los Estados Unidos están laborando a full con la chismosa radio. 099
0: 1041 100.
1: Cuando usted guste.

0: Robert dice, falta Old School, DJ Juan, por favor. O Romantizal. Listo, le vamos a buscar, muchas gracias. 099 104 1100. Saludos, Dene. Un saludo para el grupo de amigas, para Maga, para Pamé, Judy, Saris y Fer, que están ahí disfrutando del programa en el Valle. Saludos, chicas guapas. ¿Qué haciendo? Cuéntenos.
1: Vacilando.
0: ¿A quién están mintiendo? Digo, ¿con quién están conversando? ¿Qué están haciendo? Cuéntenos. ¿De pronto se están planificando algo para la noche?
1: ¿Qué mentira están planificando?
0: Saludos, chicas, le enviamos un fuerte abrazo. A ver qué tengo acá. Saludos, chismositos, muchas bendiciones a full con la chismosa. Camino a mi yacta, siempre con ustedes a todos los lados. Delia Zumba les saluda. Sixi, Sixi es mi destino.
1: Wow.
0: Muchas gracias. Delia Zumba, nuestro oyente también, disfrutando allí en el Sixi. Le enviamos un fuerte abrazo. Cuando usted guste, papi, le ponemos play.

0: último mensaje y me dice: ingrato, mandará un saludo que estamos escuchando a la radio, sudando la gota gorda, a full en el trabajo. Saludo para todo el personal que está laborando y sudando la gota gorda.
1: ¿Pero cuál es la ingrata?
0: No, no me deje nombre acá, la ingrata.
1: Revísale el número.
0: Ya le voy a revisar. Oiga, si quieres. A ver, ¿dónde está? Aquí está el número que termina en 86.
2: Viejo sapo.
1: Oye, este va.
0: Ay, muchas gracias.
1: No digo nada.
0: Ya no dice nada. Mire lo que ha estado haciendo ese grupo de amigas.
1: Wow.
0: Y solitas, loco.
1: Hago falta yo ahí.
0: Yo también para servirme.
1: Claro.
0: De pronto no quieren invitarle a Papá Alberto, a DJ Juan.
1: Ahí llegamos bien.
3: El Gabrielito.
0: Ah, perdón, el Gabrielito es en las noches, es Gabrielito.
1: Nene Yunga.
0: Y yo para servir.
1: Para que nos cuide los perros.
0: Muchas gracias. Compartiendo con nosotros. Saludos para Oliver. ¿Cómo estamos? Desde acá, desde el Coquito, dice Oliver. Le enviamos un fuerte abrazo, mi gordo. Bendiciones para usted y toda su familia.
1: El duro de las nenas.
0: Sí, señor. Mari Morocho está con nosotros. Dice: buenas tardes, Papá Alberto, Nene Yunga y Gabrielito. Y le pone un emoji así de un diablo. Está en la cocina. ¿Qué está
4: haciendo? Él es casado.
1: Haciendo tortillas.
0: Qué ricas tortillas, por Dios. Mi sombrecita, mi sombrecita.

0: 11:58, papá.
1: Hora de almorzar.
0: Ya regresamos con más. No me le cambie. Este es la chismosa.
2: Y ni chicha.
0: Ni limón. Nada, nada, nada.

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0: la suegra.
1: Joven, buenas tardes. Disculpe, ¿por qué usted le está molestando a mi hija? Quisiera que por favor me explique. ¿Cuántas más tendrá y qué viene a estar aquí a mi hija jodida?
0: Gabrielucho DJ Juan.

0: es lo que hace un taxista?
1: Trabajando.
0: ¿Qué es lo que hace un taxista?
1: No le digas eso. Saludo muy especial para nuestros amigos conductores en los taxis a full sintonía. Muchas gracias. Uy, empezó bien ese segmento del Juancito. Qué rico. Escuche lo que se viene. 3, 2, 1.

0: usted preciosa que está disfrutando del programa. Muchita. Para mi esposa, que está pensando en mandar.
1: ¿Cuál de ellas?
0: La única.

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0: 11:55. Enviamos un fuerte abrazo a todos los amigos que están disfrutando del programa. A ver, yo tengo por acá una... ¿qué sería? Una pequeña que...
1: ¡Habla, perdido!
0: ¿Qué va, familia? Estamos viniendo. Que ni sabe lo que le pasa a Juancito por acá. Dios mío, sí.
2: ¿Qué pasa? ¿Qué pasa? ¿Qué pasa? ¿Qué pasa?
0: Oh, con usted, pues con usted.
2: Ah, no. Conmigo no pasa nada. Al Juan, dile.
0: ¿Qué ha pasado?
2: Se toma un caldo de gallina. ¿Qué es durmiendo?
0: Usted. Muchas gracias a nuestros amigos de Picantería Doña Luz. Queremos hacer un reclamo. ¿Por qué nos manda el caldo tan, pero tan?
2: De gallina cubana, no ha sido rusa.
0: No
2: mientes.
0: Caldo de gallina purito criollo. Qué rico. Nos cogió la debilidad. Ay, nos hemos quedado sabroso, Dios te pague. ¿Qué tal estuvo su sequito de pollo?
2: Rico estaba.
0: Rico. ¿El de chivo, Juan, qué tal estuvo?
2: Del chivo al hueco.
0: Del chivo. Estaba rico ese chivo, por Dios. Hemos almorzado por acá un ratito. Cosa que Papá Alberto casi no se despierta.
2: No.
0: ¿Sabes lo que dice Lucho Miguel?
2: ¿Qué dice de Lucho Miguel?
0: Dice, van al locutor, si no, para traer el portobola que esté gritando. Y dice... Ya estamos aquí, tenemos derecho de ir a comer, aunque el gerente no sabe que estamos comiendo acá adentro.
2: Y aunque el gerente paga él.
0: Mande. ¿En serio? Él también comerá. Él también come.
2: No. Se dice igual.
0: Ay, Dios mío, sigan con su caldo de... con su caldo, dice para... Ah, no, está timbrando, doña... De los sequitos. Muchas gracias. A ver, vamos con más música. 0 90...

0: nos envía un mensaje Ronnie Candela, el gerente de la Chismosa Radio, y nos dice, verán que nosotros sí pagamos. ¿Y qué va a ser? Mentiroso ese error. Si yo siempre escucho el programa de ellos, Ecuador Vive, carajo. Pobre doctor de los huesitos, ¿no es cierto? Pobre doctor, ya, Chiro. Todos los fines de semana tiene que traer el café.
1: Nosotros sí pagamos, y pregunta doña Lucita.
0: Claro.
1: Nunca comemos gratis nosotros.
0: Sí, sí, sí. O bueno, no sé si la buena pera es solo para ella, ¿no? Quién sabe, ¿no? Pobre doctor Huesitos, ya creo que quiere venir a hacer con nosotros la entrevista.
1: Ya estaba, ya nos cotizó, es más.
0: Pero sí dijo. Ustedes sí vienen desayunando, ¿no? Vale, claro, pues digo, sí.
1: Nosotros
0: sí
1: traemos fiambre.
0: Dice.
1: ¿Y qué traen de fiambre? Moti con panela.
0: ya dice el Ronnie que él les trae porque los quiere. Sí, pobre doctor, siempre la mona está ahí. A ver, ¿qué va a poner? ¿Un buen desayuno, verá? Dice.
1: Solo condicionando le traen al pobre doctor. Sí.
0: Pobre doctor. Ya.
1: Esa mona, al menos.
0: Esa mona, Dios mío. 099-1041-100. Buenas tardes, amigos. Excelente sábado. Un saludito para mi compañera Rosita, Leo y Margarita. Que se apuren, que ya me quiero ir a la casita. Un saludo para mi tío. Ah, para mi tío DJ Juan, dice, ¿no?
2: ¿Cómo?
0: No sé, aquí está. Del 9248. Dice Juan, por Dios. Full sintonía con la Chismosa Radio. Mi pana Pollito, ¿cómo estamos? A full sintonía, Pollito Vivar. Gracias por disfrutar de Dichito.

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0: La consentida del dial. ¿De qué sirve tener novia si no te apoya en los momentos más difíciles? Con tu esposa.
6: Ya, ya, no digas nada. Ya, ya nos exhibiste.
0: Y hablando de corte, pausa comercial y regresamos. Con la otra. LIL

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0: señores, son las 13:09, 13:09. Y aquí está, sonando bien sabroso, ni chicha,
1: ni limonada,
0: DJ.

0: ¿Qué dicen? ¿Qué dicen? ¿Qué dicen? ¿Qué dicen?
1: El pollito, sí, el pollito vivo. Dice que viene acá, sí, a Lecua. No, y que le tengamos, dice, unas nenitas. ¿Eh? Que ya llega, dice.
0: Depende de cuánto de plata traiga.
2: 1,500.
0: Si traemos. Si viene chiro, que no hay nada.
1: No hay nada.
0: Aquí es todo es con

0: billete, hermano.
1: Oh, ay, no puede canjear también. Sí, dice.
0: Nosotros traemos, pero cobramos.
1: Claro, claro.
0: Aquí cuesta combustible. El combustible está caro. ¿Cómo? Las llantas están caras.
1: Claro.
0: Y hay que salir a buscar. ¿Ves de cuánto hablamos y podemos estar haciendo nada?
1: Solito se cole el Oliver, ya dice de una cuántos dice le separo. Tranquilo, Oliver, tranquilo, mijo, es solo show, y ya de un emocionado. Ya. ¿Dónde van a estar para caerles? Yo para poner el juguito de coco. No, mijo, no. A ver, tengo un audio por ahí, por favor, Juancito.
2: Ahí para Don Mario Restaurante en la Laguna de Busa y también para nuestros turistas que nos visitan desde Guayaquil, Nanay Tours. Un abrazo, bendiciones, muchachos.
1: Gracias a nuestros amigos.
2: Buenas tardes, buenas tardes. Un saludo de acá de la turística Laguna de Busa, San Fernando, Azuay, Ecuador. Estamos full sintonía con la chismosa. Por favor, un saludo ahí para la gente linda de Guayas que nos visita aquí en la Laguna, y especialmente Don Mario Restaurante. Por favor, un saludo para toda esa gente, turistas de Guayaquil.
1: Muchas gracias, mijo. Saludos para nuestros amigos de Don Mario Restaurante. Por favor, pásanos un video, que los nuestros yaños monos, a los amigos que están de visita aquí en la sierra, bailen bonito, bailen bien sabroso.
0: Pero ¿cómo sabemos que es Mario Restaurante?
1: ¡Claro!
0: Para nuestro video.
1: Sí. Para nuestros yaños monos, sí, por favor, nos pueden escuchar ahí a través de TuneIn Radio, Radio Voz y nuestra propia aplicación, La Chismosa Radio.

0: Oye, nene.
1: Dígame.
0: Dios mío. Antes dices que al nene le desvestían, ¿no?
1: Ya. Yeah.
0: Hoy le visten, dice el DJ Juan.
1: No estará.
2: Él ya es casado.
1: Buenas tardes, mis compas. Nene Yunga, Papá Alberto, DJ Juan. Allá damos a full volumen en San Cristóbal. Siempre activados. Wilson Quito pegándose unas dos que tres. Dice, caramba. Ya cambien, hombre.
0: Ya deje el vicio.
1: No lleva nada bueno, ¿sí o sí?
0: No, eso no lleva nada, eso. En la casa te tratan mal después.
1: Yo he estado haciendo cuenta en estos años de Huaspete. Casi una casa he perdido, papá.
0: ¡No! Más también después.
1: Más también, claro. Las pensiones, todo. Ay, Dios mío.
0: Más que la plata, la moral que has perdido.
1: Uy, Dios mío, por eso, quietito estoy yo.
0: Más que la moral que has perdido. Yeah. Eso de vivir durmiendo con el perro atrás de la casa.
1: ¿Sabe quién me extraña ahora? Mi perro, dice. Mi perro, el Ani, ¿cuándo vienes a dormir vuelta conmigo? Dice.
0: Andabas llorando por una perra que sí, se te había perdido.
1: Ya había aparecido esa condenada.
2: Daña Ramsey.
1: El Yumbito, ¿cómo estamos? A full sintonía. Vamos con música. 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

0: chismosa, de ni chicha ni limonada. Definitivamente pensé que ya no estaban trabajando el día de hoy, pero al escuchar sus voces me alegraron. No sé qué tiene la voz de ustedes, pero me encanta. Hablan güey, pero me encanta. Buen fin de semana, son lo máximo, dice. Quisiera tener la dicha de conocerle a Papá Alberto.
1: Aquí estoy en la cabina. Venga nomás.
0: No, venga nomás. Solo que va a percibir. No, ojo, no, Papá Alberto no percibe un rico perfume. No. Cuidado.
1: No me hagas quedar mal.
0: No, estoy diciendo los olores naturales y la chuchuaza.
1: No. Todavía gracias. Un Chanel americano, si me quieres regalar.
0: ¿O qué?
1: Un Chanel americano, si me quieres regalar.
2: Caramba. Baña Rance.
0: Tenemos audios, gracias. Juancito, el primer audio, por favor.
3: Buenas tardes. Ni chicha ni limonada.
0: Hola.
3: Papá Alves. DJ Yunga, DJ Juan Juan. Aquí escuchándoles a full desde la My House, desde la casita nomás. Hoy tocotas de mandarina. El izquierdo, hombre. Saludos y bendiciones. Ya saben, un excelente y maravilloso fin de semana. Saludito para mi Chucky, mi esposa, que tiene que demandar y... Saludos, bendecido fin de semana.
0: Muchas gracias.
3: Hoy ya no hago popo porque estoy sin el carro.
1: Pero llora.
0: Llora porque estás en tu casa.

0: vaya evolucionando en la casa.
1: Pero solito es que no hace nada, dice.
0: Por eso, oye. ¿Sabe lo que dice el Juan?
1: ¿Qué dice el Juan?
0: Sábado con ese de sin salida, sin amorcito, solo, solín, solitario.
1: Sin.
0: Sin.
1: Sin.
0: Sin.
1: Sin.
0: Sin pelada.
2: Pobre cosita fea.
0: Por esta que hoy salgo y le consigo una ya.
1: Sin saco.
0: Sin saco. Vamos con música.
3: Gracias, metido.

0: escuchando Oliver Mejía.
1: Gracias, papi.
2: Ese man es
0: no serísimo. Ah, el Oliver es, sí, indiscutible.
1: ¿En serio?

0: estadito de salud, que se recupere pronto, por favor. Pilas, dijo, te vemos un fuerte abrazo. ¿Ya? Pilas, Yunguita. Full sintonía. 099-1041-100.
1: Yo sí dije.
0: ¿Qué?
1: No te malgastes, después va a estar enfermo.
0: Claro, conduciendo el bus, lógico. En esos fríos, yo sí, papá.
1: Uy, imagínate haciendo correr en esos fríos.

0: vamos a conversar. Si tú no quieres, no pasa nada.
1: Relabia de Juan. Freddy Keaton, ¿cómo estamos? No ha pasado vuelta acá por la cabina. Comente, Freddy Keaton, ¿qué está haciendo?

0: Vamos a dormir.
1: Uy, uy, uy.
0: Por Dios, que una mujer le dedique esa canción. Ya, Juan, póngase pilas ya.
1: Y es hora que se despierte. Ya, ya, ya, ya, ya. Deje de trabajar de la mañana, solo venga desde las 11 nomás. Solo dedicada al trabajo.
0: Claro, ya, dese un tiempo, un espacio. Sí, sí, va a dedicarse al amor ahora sí. Va a confiar nuevamente en las... Bueno, no al 100%, ya. No, no al 100% porque mienten igual, ya.
1: Confíe siquiera un 10%, al 90% ya.
2: Todas mienten.
0: Tengo un audio ahí, por favor, el 3061.
3: Pero muy, muy buenas tardes.
0: Hola.
3: Nene Yunga, DJ Juan y Papa Alberto. Aquí reportando sintonías del Mirador de Turi. Un volumen con ni chicha ni limonada. Gracias, linda tarde. Atentamente, Gallo Claudio, fiel oyente de La Chismosa.
0: ¿Qué más, gallito? Claudia, los tiempos.
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0: Me comparten una foto acá de que están con helado. Bueno, ha estado con helado, pero antes de eso me dice, nene, ¿quiere ver cómo chupo? Y digo, ¿qué? Pues, esto no se llama el pensado, un helado.
1: Chúpalo.
0: Muchas gracias. Están pegándose un heladito por el centro de la ciudad también, disfrutando del programa. Qué rico. Escuchamos a través del celular, dice, a través de la aplicación. Muchas gracias.
2: Lindo chupa, ¿no?
0: Lindo chupa.

A ver, tengo un video que nos envía el Jumbo, por favor, DJ Juan. A ver si es reporte. Está conduciendo. Muchas gracias, Jumbito. Te enviamos un fuerte abrazo, mismo. Buen fin de semana.

0: Recomendaciones, Papá Alberto.
1: Dímelo.
0: Gracias
1: dímelo,
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0: En música de remix, en música ecuatoriana. Muchas gracias. Así paso al Yacal, le doy a Marisa, chico. ¡Vamos con más música!
3: No puedes olvidarlo.
0: No, aquí está la cuña al ladito.
4: ¡Uy, uy, uy!
0: Dale, papi.

0: Hola amor, estoy disponible, ven a visitarme. Llégate, papi.
1: Ay, Dios. A mí me tira nervios de tener años que no entro por ahí. ¿Eh?
2: Ya, me
1: mi señorita, si quieres vamos, yo te llevo. Soy cliente VIP.

0: Hola, ¿qué tal, amigos de La Chismosa? Aquí estamos viajando hacia el Sixi y en este momento estamos pasando por las propiedades de Papá Alberto. Amigos, ven avisando a Papá Alberto que se ha suelto el Vigi.
1: ¿Cómo?
2: Ya.
3: Ahorita voy a ver.
2: ¿Cómo se llama el trabajador? Ignacio, ¿cómo es?
3: Benjamín.
4: ¡Oye, Benjamín! Yo sí te dije más a mí en la baja, carajo, la cabeza.
3: ¡Quieto, papá! ¡Ay, Dios mío! Nos envía acá, Laje Beto, se ve un mensaje. Esas lindas músicas que pone mi primo.
1: ¡Habla, perdido!
3: Aprenderás, aprenderás, mijí.
1: Hecho el son, suando así.
3: Dice, oye, está chévere acá, dice, caigan, dice. A ver, manda una foto para ver si lo
5: van
3: a
5: creer.
3: Claro.
6: DJ, wow.
3: Vale, y llevan al gerente también.

0: ¡Ah, caramba! Chismositos, vengan, faltan dos, dice. Saludos, dice, estimado. Dios mío, lo que nos comparten por acá.
1: ¿Dónde es eso? Yo me voy.

0: de pan.
1: Eres un santo cachón.
2: Si invita al depa, ¿nos vamos?
1: ¿No? Tengo miedo.
2: Vamos a ver.
0: Hasta que se entere la ñora, pero.

0: muchachos sentándose de lado, el casado, ¿qué pasa, mijo? ¿Ah? El ladito.
1: Asustado le veo.
0: Asustado. Usted que le delata, pues, ese día.

0: chicha, limonada. Dejamos en compañía de los hombres más moceros de la tarde.
1: ¿Cómo?
0: De los más moceros de la tarde.
1: ¿Ah?
0: Juan Carlos Sensation y DJ Casado.
1: Es que no hicieran nada, ¿no?
0: Ah, este va a las vacaciones, llega el siguiente día, por eso no tiene permiso ya. El otro sí. Ni que negociante, hoy día con una, mañana con otra. Chao.
1: Muchas gracias, señor Gabriel Ucho.
2: Chao, moceros.
1: DJ Juan, muchas gracias. Tú en los controles, vamos a descansar un ratito y luego nos vamos a trabajar. Muchas gracias.

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0: te multan.
1: Qué tal, Juan Carlos? ¿Cómo estamos? Buenas tardes, un gusto poder estar en este sábado espectacular. Ya listos y dispuestos para proyectar buenos éxitos hasta las 17 horas.
0: ¡Bienvenidos, señoras y señores!

misma moneda. Qué manera de cantar. Saludos para Santiaguito Choa, dice, estamos a full sintonía. Dígale al casado, por favor, que presente a la prima, que no sea tapiñoso. Para Sammy Sucuchañay, allí en los Estados Unidos, nos está escuchando. ¿Qué tal, mi gran amigo? Dice Michael Iván, a full sintonía, solo me

Angie Sigüenza, qué gusto saludarle, Juan Carlos. Excelente programa. Póngame, dice, una reggaetón. Old school, ah, ya. ¿Qué le vamos a buscar? ¿Qué se fueron a los Corpus? ¿Ya te fuiste casado? No, ese casado. ¿Qué es lo que me gusta del Corpus? ¿Qué es lo que te gusta del Corpus?

reportando sintonía desde las diferentes parroquias de la ciudad de Cuenca. Gracias a nuestros grandes amigos de Nulti, están presentes, dice. A los amigos del Valle, qué gusto saludarles también. A mis grandes amigos en Cumbe, también están como siempre reportando sintonía a través del 099-1041-100. Azogues, buenas tardes.

tiene para el DJ. Le vamos a regalar el link para que baile en las primeras comuniones. Si aún no consigue DJ, aquí está. Está casado con un evento hoy día. Sí, pero también tenemos por ahí unos guardados. Así es que llame nomás que nosotros le mandamos.

para Freddy Quito. Saludos también a la familia Minchala. Buenas tardes. Qué gusto saludarles también en los diferentes cantones de la ciudad, de la provincia de La Suay. A los amigos de Paute. Gracias, San Fernando. Santa Isabel. Mira, yo cuando me fui a animar por allá por Huachapala, la sintonía es total. La cobertura muy buena. Así es que saludos también a la gente que se va a Girón. Qué gusto saludarle a los amigos que se van a Oña. Normalmente usted se va a Loja y en Oña normalito, vea, coge a través de

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recién casado. Dice que sale con un dólar, llega con 10 dólares en la casa. Hija, ya tengo para el borracho feliz, es él. Llega borracho y feliz ahí. Llega con el cambio. Yo les hago vaca, ¿no? Pasen un dólar, un dólar, un dólar, un dólar. Y como somos como 50 aquí en la radio. Y se va y trae una chumir chica todavía. Se queda con todo este cambio, hermano.

0: buenas tardes, Bambú.
1: Muy buenas tardes, muchachos. Usted sabe que yo soy fiel oyente a su programación los sábados, y más cuando está el ministro de la buena diversión.
0: Claro.
1: Entonces, al DJ Casado, bueno, inscribo normal. Pero le voy a pedir un favor a Carlos en techo.
0: Hágame
1: un favor, cuando llegue este loco, el DJ Casado, siempre revísele, porque revísele la parte de la corona arriba de la cabeza si tiene chichón por los sartenazos que le habla la señora. Eso es lo malo de ser uno casado. Revísele, ¿verdad?

0: Ahí tiene dos.
1: Vas a molestar al DJ Casado. Es que eso es lo que me divierte a mí llamando Sado. Su buena programación. Tomando el pelo este loco. El de los sartenazos en la cabeza. Buenísimo, muchacho. Hay que ponerle humor a su programación.
0: Claro que sí. Un abrazo. Muchas gracias desde Colombia. Un abrazo muy especial. ¿A quién se va el link? Señoras y señores, ¿qué tipo de borracho? ¿Cuál es tu pana? ¿O tu amiga? La que llama a la ex. Uy, yo en las mujeres he visto las borrachas requemosas, hermano. Mi hermana es esa. Es súper gente tranquila, pero no le des trago porque comienza a pegar a toditos y acordar qué es lo que has hecho. 3061, hola, buenas tardes. ¿Quién está por ahí?
2: Pero muy buenas tardes, la pachanga.
0: Dale.
2: Aquí reportando sintonía desde el mirador de Turi.
0: Esa es.
2: El volumen con la chismosa, la radio de todos. Tengo una excelente linda tarde. Y el oyente de la chismosa.
0: Este es el borracho mensajero a la radio. El que le envía audios, quítale el teléfono. Saludos para Gaby Encalada en el mercado 27 de febrero de para María Shumi Byron Chocho en Santa Ana, dice Ingatir Capul, sintonía son la chismosa, la radio número uno desde Nueva Jersey. Marco Shumi le saluda, éxitos, bendiciones. Gracias, Marquito. Tengo otro audio, a ver, dale el audio. 72-61. A ver, dale, hola.
3: El tipo de borracho dormilón.
0: Ya.
3: Va al baño y se queda dormido.
0: Oye,
3: oh, ayuden con ese link, amigos. Buen programa.
0: Muchas gracias.
3: Saludos a la familia Palacio Italia en Cuenca. Jaime desde New Jersey.
0: Jaime.
3: Siempre escuchándoles todos los fines de semana.
0: Súbale el volumen. Tienes un link, mi pana. Tienes un link. Vamos al ultimito. ¿Qué nos dice Jessica la gordita? Hola, Jessica.
4: Hola, buenas tardes. Tipo de borrachas que conozco, amigas.
0: Ya.
4: Escoge el sentimiento. ¿Se acuerdan de lo...
0: los ex?
4: De las traiciones, se ponen a llorar y se la pasan solo llorando.
0: Tienes un link también, Jessy. Aquí es

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0: el borracho dormilón que se queda, se va al baño y ya no sale. Ese es el DJ Casado. Después de la cena navideña sabe salir en la día siguiente, hermano. La plena. Dice, chistositos, ya tengo, dice, una bebé. Ay, ay, ay, ay. La canción para la... Ya, un abrazo para mi gran amigo. A ver qué nos dice 099-104-1100. Hoy le regalamos un link. A ver qué nos dice el 9284. Dilo, DJ Casado. Hola. A ver, ¿quién está por ahí? Hola, buenas tardes.
1: Hola, hola, chicos de La Chismosa.
0: ¿Qué tal?
1: Yo conozco el borracho sentimental, el que llora por todo llora.
0: ¡Ese soy yo! Oye, la plena que me han dicho que soy llorón. Clever Maza, ¿qué nos dice? Hola, buenas tardes, Clever.
2: ¿Qué tal, mis panas? Excelente programa. Oiga, verá, yo tengo un amigo que cuando está borracho se cree cabina telefónica. Presta el teléfono para que haya llamado a todo el mundo ahí. Sí, sí, pilas de ahí, Coxarín, gracias.
0: Un abrazo para mi pana. Y después hace perder hasta el teléfono. Nos vemos. Eso. A ver qué nos dice Héctor. Hola, Héctor.
3: Buenas tardes, chismosita. Un saludo especial para el Barrabás, que está de ama de casa en la casa.
0: Ese ya no es Barrabás, ese es Mandarina. Saludos

0: ¿Qué es que nos dice Eduardo? Hola, Eduardo, buenas tardes. Hoy estamos, ahí está mi pan Eduardo reportando.
1: Hola, chismositos, buenas tardes, buenas tardes, buenas tardes.
0: Dilo.
1: Yo tengo una amiga que...
0: ¿Ya?
1: Borracha floja la cucaracha. Y te contara.
0: ¡Cuenta, cuenta, oye! Para sacarle sálvese quien puede hacer pelear. Mentira, mentira. Oye, es, no, en la plena, no, dice. Mujer borracha, bloga la cucaracha. Cuidado, muchachas, cuidado. Saludos para mi pana Sensei, dice. Que hay de nuevas, por favor, ponte la canción de Los Ponis. Volverás de Los Ponis, por aquí escuchándote desde el Sixi. Un abrazo muy especial a los grandes amigos del Sixi que están reportando sintonía. Cómo no, en Chiquintá, dice, a full sintonía, Juanca, Octavio Cordero Palacios, para toda la familia que está pasando la súper chévere. Un abrazo en San Blas, estamos a full sintonía. Por favor, pasará tomando un heladito. Claro, mi reina, en Totora Coche también están

0: ¿Desde dónde? ¿Desde dónde? A ver, póngale.
1: Yo les escucho desde Tori.
0: Desde Tori. Creo que por ahícito. Ángel, ¿qué nos dice? Una buenas tardes.
1: Desde Tori.

0: Chimosito, chimosito, saludito para ustedes. Linda música, hermosa.
1: Muchas gracias,
0: música.
1: Muchas gracias.
0: Sigan poniendo así la misma música. Desde Nueva York, pero Sixteño de corazón.
1: ¡Viva Sixi!
0: Sí, sí. Pero en Nueva York, Nueva York, Nueva York, Nueva York.

en Pochester. Estamos a full sintonía, dice. Saludo para todos ustedes. Buenas tardes, una canción de los ponis, por favor. Complázcame, gracias. Es excelente programa. Bendiciones, la escuchamos desde la Victoria del Portete. ¿Cómo vamos, mi pana? Flaquito Víctor, a full sintonía, dice. Son los mejores, qué va.

0: próximo sábado vamos a regalar una camiseta de la selección. Prepárese. Así es que gracias a los grandes amigos de Fami Sport. Vamos a regalar una camiseta. Gracias también a toda la gente por habernos acompañado. Nos vamos, señor Ismael Villamar y Jay Casado.
1: Nos vemos, Juan Carlos. Esperando que tenga un excelente fin de semana. Y los chismoyentes también, ya saben, el día de mañana estamos a las 6 de la mañana en la Chismo Cumbia, encendiendo a todo el austro ecuatoriano.
0: ¿A dónde se va hoy?
1: Hoy día vamos a estar por San José de Balsay, haciendo bailar allá a esa linda gente.
0: ¡Chévere, mi pana! Muchas gracias. Y te he casado. Ya se vienen los muchachos de la Preli. Ya se viene Adrián Caldas junto a Peter DJ de Number One. Aquí nos despedimos. Les pidieron musiquita para Florera.

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0: y señores, al programa más esperado del fin de semana. Mi nombre es Adrián Caldas, el Fideo, como todos lo conocen. ¿Y quién me acompaña en mi trabajo? Mi compañero, mi brother, mi yunta, el chico más sexy aquí presente, hermanito, señor Peter.
1: ¿Qué va, mi pana? ¿Cómo estamos? ¿Listos para ponernos ready?
0: Hola, hermanito.
1: Todo bien, vamos a traerle buena música como siempre, como todos los fines de semana, de 17 a 20 horas, a toda la gente que nos escucha en todo el mundo.
0: Hoy elegimos un playlist super bacano. ¿Por dónde nos pueden escuchar, Peter?
1: Ya lo sabes, nos escuchas por Radio Box TuneIn, por las aplicaciones móviles en Radio, en Apple Store y Google Play.
0: Los pueden escuchar también por la FM, en la 104.1 FM, lo que es Cuenca y Azogues, la 104.5 FM, Gualaceo, Paute, Six y Chordelec, la 102.9 Girón, San Fernando, Santa Isabel y Yunguilla. ¡Esta es Lo Preli! ¡Levanta el ánimo, levanta la actitud! ¡Hoy venimos recargados, con buena energía! ¡Te acompañas a las 20 horas! ¡Súbele un poquito más el

más, es el momento de reportar sintonía. 099-741-100, 099-741-100. Quiero mandar un cordial saludo para acá, para mi brother Pedro. Dice, mándame un saludo para mi esposa Ali Correa, para Keila, para Nelly, para la Belén, que estamos manejando, escuchando la chismosa. Gracias, mi brother, disfruta el programa, disfruta el fin de semana.

0: En Radio Box, también nos escuchan en TuneIn, en tus aplicaciones móviles, descárgate, ya sabes, en Google Play, App Store. Saludos a la gente que nos escucha en Chicago, a la gente de Minneapolis, de Queens, donde está la gente de Peekskill. También por acá tenemos acá la gente del Medio Ejido, la gente de la Feria Libre, el Mercado 10 de Agosto, full volumen, mi pana.
1: Ese es mi brother, quiero mandar por acá un cordial saludo para, dice, buenas tardes, un saludo, les escucho desde Kentucky, para la familia Duchisela Correa y mi amiga Nelly Merino. Dice, soy Belén, vea, qué chévere la gente que nos está escuchando, ¿no? Gracias por estar en compañía de nosotros, se acompaña hasta las 20 horas, es de la Preli.
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0: Oye, canciones, ¿ah? Esta canción recordamos la época del colegio. Recordamos el primer beso. Recordamos cuando le regalamos la capucha a tu expareja, ¿no? Porque no debe ser tu pareja.
1: Ajá.
0: ¿No es cierto? Cuando le regalabas el peluche de la ñaña, ¿verdad? Cuando comprabas las flores, no las de... las normales, sino las de plástico, ¿verdad?
1: Yo recuerdo que recuerdo que se reunían los fiambres para irse a la matiné.
0: Claro, había unas tarjetitas que decían unas lindas frases, ¿no?
1: Y se había una vitrinita así que daba la vuelta.
0: Claro, las vitrinitas. Ahora cogen el like o el link del TikTok y ya.
1: Ya está.
0: Sé que quiero mandar un buen saludo para la gente de New Jersey, para Jorge, a todo parlante con la chismosa. Saludos de éxito, bendiciones, mi loco. Saludos para Javier, dice: excelente programa, chicos. ¿Me pueden regalar el link de esa música? Claro, ¿por qué no? Ya la paso. Saludos para toda la gente que está reportando sintonía a través del 099-1041-100. 099-1041-100. Saludos para la gente del Valle, muchas bendiciones. A la gente de Ricordia también.

0: ¡Disfrútalo, ñaño!
1: Saludos a los amarillitos que nos están escuchando a full volumen, ¿sí?
0: Los conductores de los buses urbanos, provinciales, interprovinciales.
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0: Saludos para las chicas que tienen ese corazoncito roto. Vamos a cantar

0: fuerte lo que le pasó a Romeo Santos y Don Omar, ¿no?
1: Y casi le pasa
0: a usted conmigo.
1: Exacto.
0: No, mentira. Ya no tenemos, chica. Ya somos hombres casados, bro.
1: Hombres serios,
0: hombres de barba.
1: Pero hace 5 años.
0: Ahí andamos, dormidos changados en la vereda.
1: Cuando teníamos 15 años.
0: Saludos para mi cuñado Javier Jumbo, desde New Jersey, que está de visita por acá por New York. Disfruten el fin de semana, hagan una parrillada, disfruten ahí entre familia. Saludos para la gente desde Hamilton, New Jersey, que siempre les escuchamos. Muchas gracias, qué bien. Ah, les gusta lo que es de la preli, ¿no? Les gusta Hamilton, lo que es
1: Hamilton,
0: el
1: romantic New Jersey.
0: Style. Le gusta el romantic style, el pop, un poquito de reggaetón clásico. Dice, hola chismoso, saludos desde Guayaquil. Pásenme ese link de reggaetón viejo. Gracias, claro, ya lo pasamos. Saluditos para Rolex Ezequiel. Saludos para Javier Rivera también. Saludos desde el Amarillito. ¿Me pueden pasar el link de esas músicas? Por favor, es que más noche no hay como escuchar, solo pueden las canciones del gato, dice. Ya, mijo, ya la pasamos. Saludos desde Lenta Yunguilla, full sintonía con la chismosa. Gracias, mi brother. La gente está haciendo pancito ahí. Ya cuando vaya para un Yunguilla les paso visitando, hermanito. ¿Okay?
1: Pancito con Mapanagua y de una.
0: Mucho es ya.
1: Entonces solo el Mapanagua, deje nomás el pan.
0: Saludos para Jonathan, bendiciones, te comidas a las 20 horas. Escuchen

0: cuando hacía una hora haciendo los ositos para mandar por mensaje, por SMS.
1: Claro, por el 1100.
0: Ajá.
1: Qué chévere, ¿no?
0: Mándeme, mándeme. ¿Qué es lo que se acuerda? Queremos escucharles.
1: Mandando mensajes al

Saludos para Fabián. Buenas noches, chimositos. ¿Me pueden ayudar con el link del reggaetón? Que está buenísimo. Claro, brother, claro. Ya la pongo. Ya la paso. Eugenia, buenas noches, chimosito. Regálenle el link del reggaetón clásico. Estamos de Totora Cocha, le de

0: claro.
1: Yo te escucho desde acá.
0: Yo la escucho desde acá. Yo le hablo desde acá también.
2: Vamos a ver esa gente.
0: Déjame entrar de Macano, claro.
2: Ah, también.
0: Esa gente que disfrutó, que lloró.
2: La gente de Level. La gente de Octanus. La de Tabasco. Había uno que se decía culantro. Vea, mijo, no, en serio, culantro. Ya ese es más antiguo.
0: Ya. Más antiguo, ya. Ajá.
2: Este de aquí es de los Mijines.
0: ¿Te acuerdas que había Seven?
2: Exacto,
0: Live. Seven.

0: Está bueno el programa, pasaran el link.
1: ¿Qué tal, muchachos? Buenas noches. Saludo, Adrián. Saluditos, Adrián. Saluditos al...
0: Hola, bro.
1: Peter Pan, DJ. Digo al DJ Peter. Saluditos, saluditos. Excelente programa. Escuchándoles rumbo a casita, saliendo del trabajo. Una cancioncita, por favor, muchachos, de Lorna, Llueve, por favor.
0: Uy.
1: Bendiciones, llueve, bendiciones.
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0: ¡Qué fuerte! Recuerda cuando tenía 12 años.
2: No

Tu nombre en mi cuaderno. Saludos para Alejandro Paute, DJ Piloto. Mijo, usted tiene anotado en la tabla.

0: Dice salud y vida.
1: Ajá, y ahí va, ahí va. Saludos a gente old school.
0: Emboscada pa' que los critique.
1: Repórtese por el link. Vamos a ver, repórtese, mensajito, fotito, video. Y se gane el link. Ya vamos a hacer una fiesta. Solo old school.

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0: Rodolfo Aijardi Jr. Reviviendo el legado dorado de su padre.
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